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1: Son las 7 con 14 minutos.
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1: Son las 7:30.
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1: Son las 7:44.
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1: Son las 7:53.
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1: Son las 8 en punto.
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1: Cuando tengas tiempo, consigue un amor sincero. De esos que con una mirada te invitan un beso. De esos que en un te quiero encierran un te amo. De esos que con una sonrisa te roban el alma y les provoca un sentimiento colateral al corazón. Consigue un amor que en los tiempos de sol tenga lista una sombrilla por si no puede darte una sombra, y que en los tiempos de lluvia tenga sus brazos para abrigarte aunque le sobren paraguas. Ojalá y un día lo consigas. Bienvenidas, bienvenidos, excelente nochecita maravillosa y hermosa noche de un jueves caluroso, jueves 13 de agosto. Mi nombre es Ivette Camberos, esto es Baladas. Vamos a ponernos cómodos, vamos a disfrutar de una noche que no sé si va a estar romántica, que no sé si va a estar dolorosa. Ustedes van a ir eligiendo las canciones. No hay temática como tal en cuanto a la música. Puedes pedir básicamente lo que quieras, obviamente que sea una balada, puede ser en español, en inglés, no hay ningún problema. Pide tu complacencia 9981-964003, 9981-964003, y ahorita suelto la pregunta de la noche que va a estar intensa. Yo creo que muchos tendremos opiniones y hasta anécdotas respecto a lo que vamos a estar hablando en la noche de hoy. Vámonos con Andrés Cepeda, esto es Te Dejo Ir.

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1: Esto fue Te Dejo Ir con Andrés Cepeda. Estás en Baladas, soy Ivet Camberos, estamos iniciando esta noche que va a estar interesante. Yo quiero hacerte una pregunta. Tendrás tú la opinión respecto al tema, a lo mejor porque has tenido alguna experiencia, pero es algo que muchas veces yo creo que nos hemos preguntado. ¿Por qué crees? A ver, ahí te va, déjame ver cómo lo voy a formular. ¿Por qué crees que algunos ex regresan a buscarte? Razones por las que te vuelve a buscar un ex. ¿Cuáles crees que sean esas razones? Muchos, bueno, piensan que es porque hay amor, no lo sé. Tú me dirás, ¿cuáles crees que son esas razones o por qué un ex te volvería a buscar? Si tienes alguna anécdota respecto a este tema, me encantaría conocerla. Si tú has sido de los que ha regresado, ¿no? Una vez que la relación ya se terminó y tú has vuelto a buscar a la persona, ¿por qué lo hiciste? ¿No? Queremos ahondar un poquito en este tema y las razones más comunes por las cuales los ex regresan. 9981-964003. Me encanta que participen. Por favor, manden sus comentarios respecto al tema. Y hoy pueden pedir básicamente la balada que quieran. 9981-964003. Nos vamos al primer corte de estación. Es muy breve. Esto es Baladas.
2: Son las 8:11.
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2: Son las 8:11.
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1: Principalmente muchos ex, porque la verdad es que sí son muchos, son los que vuelven a buscarte. 9981-964003. Vámonos con la primera complacencia de la noche.
8: Muy buenas noches, señorita Ivette. Muy buenas noches. Quisiera pedirle, si se puede, Yo Sin Ti de los hermanos Castro, aquí disfrutando de su programación. Muchísimas gracias, que tenga una excelente noche.
1: Gracias, Roberto, te mando un abrazo y este es un tema del recuerdo.

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1: Qué hermosas armonías. Esto es algo maravilloso. Las canciones del recuerdo nos llenan de nostalgia, pero también de un muy buen sabor de boca. De verdad, qué buena música se hacía y bueno, se sigue haciendo. Yo nunca he estado en contra, ¿verdad?, de las nuevas generaciones que también nos están sorprendiendo en cuanto a la música romántica. Estás en baladas. Hoy estoy preguntando algo bueno, bastante peliagudo, diría yo, razones por las que tu ex vuelve a buscarte. ¿Te ama o solo se siente solo? ¿Por qué crees que hay exnovios y exnovias que regresan y aparecen otra vez en tu vida? De hecho, no hay una norma, ¿verdad?, que yo diga, bueno, al mes va a aparecer, no. A veces pasan años y regresa. ¿Por qué crees que un ex regresaría a tu vida a buscarte? ¿Has tenido alguna experiencia que nos quieras compartir? 9981-964003. Mi querido Mario me dice, el primo de un amigo me contó que la ex regresa porque el otro no era lo que pensó. O tienes dinero, pero no tiene tiempo. O tiene tiempo, pero no tiene dinero. Se puede algo de Luis Miguel, hasta que me olvides. Órale, Mario. Y aparte esta canción, mira, muy, muy, muy hallada al tema, ¿verdad? Sucede que sí, ¿eh? Muchos he escuchado que dicen eso, que regresan porque no encontraron algo mejor. Híjole, vámonos con tu canción.

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1: Gran tema de mi novio Luis Miguel. Esto fue Hasta que me olvides, del año 1992. El tema de hoy está espinoso, ¿verdad? Y yo creo que a lo mejor hasta plagado de muchas experiencias, anécdotas. A alguien, seguramente, de los que me están escuchando, les ha sucedido. Yo te pregunto, ¿cuáles crees que sean los motivos o las razones por las que un ex te vuelve a buscar? ¿Tú crees que te ama o pues se siente solo? Por aquí ya dijeron que es porque no encontró algo mejor. ¿Cuál sería la razón? ¿A ti te ha pasado? ¿Algún ex ha vuelto a tu historia, a tu vida, a buscarte, a querer saber de ti, al querer revivir, ¿verdad? A lo mejor algo del pasado. ¿O tú has sido ese ex que no has podido sacar a alguien de tu cabeza y vas a buscarlo, vas a su encuentro? Tú dímelo, sé sincero, sé sincera. 9981-964003. Y estamos hoy poniendo cualquier balada, no importa, en español, en inglés, en francés, en lo que tú quieras, pero que sea balada. Querida Tere Cortés.
2: Hola, soy Tere. Temas de los regresos de ex, pues por lo regular es porque se dieron cuenta que con la persona que estaban era mucho mejor que la con la que cambiaron. No me pasó como tal, pero sí hubo un ex que sí me dijo que se dio cuenta que sí siente algo muy fuerte por mí y que sí la había regado en haberme dejado.

0: Creo que es un parte de algunos motivos. ¿Me podrías complacer con la canción de Roberto Carlos que dice... Ay, ¿cómo dice? ¿Y cómo dice? Es... dice, ahí es cóncavo y convexo. Así es nuestro amor. Aunque no es noche de karaoke, pero pues ya creo que me gusta pedirte las complacencias con este tema de karaoke.
1: Muy bien, muy bien.
0: A ver si la puedes ubicar. Linda noche a todos. Bye.
1: Un fuerte abrazo, mi querida Tere. Tú canta, no te preocupes. Yo aquí diario estoy cantando. Así es que hay que soltarnos, disfrutar. Para eso es el programa. Y ya mañana haremos la temática de karaoke. Vámonos con tu canción, una canción muy sexy. Esto es Cóncavo y Convexo.

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1: Son las 8.
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1: Son las 8 con 28 minutos.
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1: Y si me preguntan cuál amor prefiero, respondería que prefiero amores en silencio, esos que caminan a la orilla del mar, que se toman un vino mientras se pasan la noche entera conversando, esos que no hacen tanto alarde de amarse, porque con que sepan ellos dos, basta. 8:31, estás en Baladas. La pregunta de la noche, ¿verdad? La pregunta de la noche está muy directa. ¿Por qué crees o cuáles crees que son las razones por las que un ex vuelve a buscarte? ¿Crees que sea por amor? ¿Porque se siente solo? Cuando un exnovio regresa y aparece otra vez en tu vida, bueno, pues es normal sentir confusión. A veces los sentimientos no desaparecen por completo, sobre todo si es algo reciente. Pero bueno, hay veces que también no tiene tiempo, ¿verdad? Puede que pasen 10 años y te vuelva a buscar, ¿no? Pero realmente, ¿para qué? ¿Cuál sería la finalidad? ¿Te ha pasado? ¿Tienes alguna experiencia que nos quieras compartir? ¿Y te has preguntado por qué es que muchos ex vuelven a buscarte? Y bueno, pues vamos a analizar los motivos que cada quien quiera compartir. 9981-964003. También puedes pedir cualquier balada, ¿vale? Hoy no hay una temática en cuanto a la música. Puedes pedir cualquier balada. 9981-964003. Diego me dice: buenas noches, Ivette. Qué gran programa tiene usted. La felicito. ¿Me podría complacer, por favor, con Palmeras en el Jardín de Alejandro Sanz? Gracias, Diego. Te mando un abrazo. Muchas gracias. Ustedes me ayudan a hacer este programa tan maravilloso. Vámonos con Palmeras en el Jardín.

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1: Palmeras en el jardín, 8:35, estás en baladas. Estoy preguntándote en esta noche, ¿por qué muchos ex regresan a buscarte? ¿Por qué te vuelven a buscar muchas exparejas? ¿Por qué lo harían? ¿Cuáles son las razones? Y si te ha sucedido, ¿verdad? Que nos platiques cuál. Muchos, bueno, dice aquí la ciencia que nos da algunas razones posibles. La nostalgia podría ser una situación, ¿no? Un estudio publica justamente que la nostalgia puede influir en nuestras decisiones y hacernos idealizar el pasado. Cuando alguien recuerda una relación, bueno, desgraciadamente tiende a enfocarse en los buenos momentos y a minimizar los conflictos, lo que puede impulsarlo a buscar a su expareja. Esa es una razón, pero tú dime, ¿qué opinas respecto al tema? 9981-96-4003. Mi querida Sandra, espérame, déjame abrir el mensaje porque me comentaste por acá. Dice, según dicen que regresan porque la mente regresa a lo conocido. Pues sí, es una forma de nostalgia. No sé si por amor o por costumbre, pero dicen también que donde hubo fuego, cenizas quedan. Muchas gracias, mi querida Sandra. Yo ahí sí no coincido, ¿eh? Yo siento que hay veces que no hay manera. Ni siquiera quedan cenizas. Bueno, yo hablo por mis casos, ¿verdad? Por mis situaciones. A puro dolor, déjame la busco. A puro dolor. Ok, hoy no hay temática específica. Puedes pedir cualquier balada a través del WhatsApp 9981-964003.

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1: Estás en un momento muy romántico, estás en baladas, hoy estamos disfrutando de selección libre, lo que quieras, cualquier balada, puede ser en inglés, puede ser en español, puedes pedir la canción básicamente que quieras y te recuerdo que mañana estaremos en viernes de karaoke. Hoy estoy preguntando, ¿verdad? ¿Cuáles son las razones por las que vuelve un ex a buscarte? ¿Para qué? ¿Qué quiere? ¿Cuál crees que sean los motivos? Bueno, puede haber muchos, a lo mejor tú tienes alguna experiencia que nos quieras contar. Por ahí hablamos un poco sobre la nostalgia y a lo mejor idealizar, ¿no? Todas estas cosas de pensar que lo vivido fue muy hermoso, idealizar el pasado, ¿no? Por eso a lo mejor muchos regresan. El número dos podría ser el miedo a la soledad, ¿no? La soledad puede ser un detonante muy poderoso. Según un estudio de la Universidad de California, las personas solitarias tienden a volver a relaciones pasadas en busca de seguridad emocional, aunque no necesariamente por amor. Si tu ex aparece justo cuando está atravesando un periodo difícil, podría estar buscando consuelo más que una reconciliación real. Híjole, qué importante, ¿verdad?, darnos cuenta de esto. Hay gente que sencillamente no puede estar sola. Eso es muy triste porque eso es una falta de un trabajo personal y no debería ser la razón o el motivante para volver a una relación pasada. ¿Tú qué opinas respecto al tema? Por supuesto, puedes hacerlo igual de forma anónima. 9981-964003. Acompáñame a un corte de estación. Quédate a mi lado.
2: Son las 8:42.
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2: Son las 8:43.
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1: Junto a Alejandro Sanz. Claro que sí, Beth, ¿verdad? ¿Te llamas Liz? Bueno, aquí ya me parece tu nombre. ¿Sabes qué estoy pensando? Que deberíamos hacer un programa donde pongamos todas las canciones de ese álbum. Es que ese álbum es una joya, el de duetos de lo mejor de Armando Manzanero, donde Manzanero canta con muy grandes intérpretes. La verdad es que dan ganas de escucharlo completo, está maravilloso. Justamente inician con esta de Alejandro Sanz. Vamos con Adoro.

exquisitas estas versiones de los duetos de lo mejor de Armando Manzanero. 8:48, hoy es una noche libre, pide la balada que quieras, no importa si es en español, si es en inglés, y si me puedes contestar la pregunta, te lo agradeceré, ¿verdad? Porque estamos entre todos, ni siquiera es debate, ¿verdad? Simplemente opinando las razones por las que tú crees que un ex vuelve a buscarte. Pronto o con el tiempo, es que no hay una fecha exacta, ¿verdad? Hay unos que regresan rápidamente, hay otros que, híjole, hasta ya se te había olvidado su existencia, ¿verdad? Y se aparecen. ¿Por qué lo hacen? ¿Por qué algunas ex o algunos ex vuelven a buscarte? 9981-964003. Tony Franco me dice, me ha pasado que me dicen que nadie las trata como yo. Ok, pues entonces es una forma de nostalgia, ¿no? De haber perdido algo valioso y que, bueno, quieren volverlo a recuperar. Tony, vámonos con tu canción en la voz de Alejandro Fernández y Cristina Aguilera. Hoy tengo ganas de ti.

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2: Son las 8 con 5.
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2: Son las 8 con 54 minutos.
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1: Acompáñame un corte de estación, quédate conmigo, todavía nos queda una hora por delante. Estás disfrutando de Baladas.
2: Un minuto.
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0: Oye, qué buen recuerdo. Tenía esta canción guardada en mi memoria. La verdad, tenía mucho tiempo sin escucharla y ahorita la canté plácidamente. Son las 9:08. Estoy preguntando en esta noche cuáles son las razones por las cuales un ex o una ex regresan a tu vida, regresan a buscarte, aunque sea por curiosidad o a lo mejor con otras intenciones, pero ¿cuál crees que sea el motivo? Que como bien dije, no hay uno, ¿no? Cada quien lo hará por alguna causa. Si tienes alguna experiencia y la quieres contar, por supuesto puedes hacerlo a través del WhatsApp 9981-964003. Mi querido Alex, desde La Capirucha, te agradezco que siempre estás aquí reflexionando con nosotros y bueno, no es que queremos llegar a alguna conclusión, porque no la hay. A veces ni siquiera los que regresan saben por qué lo hacen.
1: Con relación a la dinámica, sabes una cosa, a lo largo de los años, a lo largo del tiempo, cuando el ser humano, para todo se aplica, decide dejar algo, es porque se supone que lo que ya tiene en mente, en puerta, o ya lo tiene consigo, es mejor que lo que dejó. Entonces no puedes buscar un éxito si no es un triunfo. El fracaso no es la opción del éxito. Entonces, sí, si encontraste algo mejor, no tienes que retroceder. Pero si es que retrocedes, entonces lo que significa es que nunca has madurado y no sabes en realidad lo que se desea. ¿Se puede poner la rola, porfa, de Sabor a mí? Te lo voy a agradecer muchísimo. Creo que lo debe tener con José José.
0: Un fuerte abrazo, mi querido Alex. Estoy también de acuerdo contigo. Creo que es una falta de maduración, ¿no? Mental y emocional. Porque ciertamente yo también soy de la idea de que cada relación nos viene a presentar la posibilidad, ¿no? De aprender, ¿no? De aprender, de observarte, de mejorar, de crecer. Pero pues a veces si lo vives desde la inconsciencia vas a creer que si sigues exprimiendo esa relación vas a obtener algo diferente. Y la verdad es que no. Yo creo que en la mayoría de las situaciones ya regresar no vale mucho la pena. Vámonos con tu canción Sabor a mí, ¿sí? Justamente de su álbum Gavilán o Paloma. Vámonos con esto.

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1: Qué buena versión. Esto es Baladas. Vámonos a un corte de estación.
2: Son las 9:14.
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2: Son las 9:14.
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1: O las razones, que hay muchas. Por aquí también dice que la investigación llegó a la conclusión de que hay un apego que las personas desarrollan. Todos tenemos diferentes tipos de apegos, ¿no? Está el apego ansioso, el apego evitativo, pero principalmente los que tienen el apego ansioso son los que en su mayoría, regularmente, no digo que todos, ¿verdad? Pero llegan a buscar a su expareja cuando sienten inseguridad. Este estudio revela que quienes tienen este tipo de apego tienden a restablecer contacto con su ex por miedo al abandono, más que por un deseo genuino de reconstruir la relación. Una anónima me dice por aquí: de forma anónima quisiera compartir mi experiencia. Luego de 10 años regresé con mi ex porque pensamos que podríamos continuar con una relación que inicialmente terminó por inmadurez. Éramos muy jóvenes. Luego entendí que simplemente nuestros caminos no iban por el mismo rumbo. Muchas gracias, querida. Pues mira, la experiencia es lo que al final nos va a decir si era lo correcto, si no lo era. Yo no sé cuántos casos de éxito hay de que regreses con el ex y funcione. Yo creo que la verdad, y no es por negatividad mía, son los mínimos, porque pues verdaderamente la vida siempre te va poniendo nuevas situaciones. Entonces, uno, ¿para qué irse hacia atrás si todavía tiene muchas posibles relaciones, muchas relaciones bonitas o no tanto? No lo sé, pero es que es un aprendizaje continuo. Vámonos con más complacencia en esta noche y estoy esperando tu mensaje. Todavía estás a tiempo. 9981-964003. Mi querida Minerva dice: buenas noches, licenciada. Dice, según la temática, creo que vuelven por la fuerza de la costumbre, porque si ya se habían ido, no era verdadero amor. Y además, en nuestra cultura vemos que regularmente los hombres no saben estar solos. Necesitan agarrarse de alguien para sentirse completos. También hay mujeres, por supuesto. Pienso que necesitan amarse profundamente, porque ahí empieza el cambio. Me complace, por favor, con Amante a la Antigua, de Roberto Carlos. Gracias y un abrazo. Qué buena opinión. Completamente de acuerdo. Como lo diría, ¿no? No cabe duda que es verdad que la costumbre es más fuerte que el amor. Pero es que es esto: si tú no te sabes sentir bien contigo mismo, híjole, vas a ir por la vida buscando con quién estar y no sentir esa soledad. La clave, como bien lo dice Minerva, es amarte tanto que no necesites a nadie.

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1: Muy bonita canción, Amante a la Antigua. 9:22, aún estás a tiempo. Si quieres pedir una complacencia, puede ser cualquier balada en español o en inglés. Y bueno, si quieres también responder la pregunta de la noche, ¿cuál es la razón por la que muchos ex regresan a buscarte, verdad? Vuelven a buscarte. ¿Por qué lo hacen? 99-81-96-4003. Me dicen por aquí, hola, soy Manuel. ¿Podrías ponerme Te Conozco de Ricardo Arjona?

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1: Quédate conmigo, nos vamos a un corte de estación. Esto es Baladas en Turquesa Pop.
2: Son las 9.
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2: Son las 9 con 26 minutos.
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estamos de vuelta, 9:28. Soy Ivette Camberos, estás en Baladas, preguntándote directamente cuál crees que sea la razón o las razones por las cuales muchas exparejas regresan a buscarte. Muchos ex se hacen pues aparecidos de alguna forma. ¿Qué es lo que pasa? Por aquí en las investigaciones también dicen que es mucho de ego y validación. Bueno, pues algunas personas buscan a sus exparejas no porque quieran volver, esto es doloroso, pero es muy realista, sino porque ellos sienten que no concluyó como les hubiera gustado y quieren también comprobar que aún tienen poder sobre la otra persona. Fíjense que yo creo que esa sería la razón número uno. Muchos lo hacen por eso, porque a ver si me contesta, ¿no? A ver si todavía me extraña, ¿no? Es una parte muy, muy, pues, egocéntrica y total. También es un reflejo de una autoestima pésima, ¿no? Porque imagínense que requiera yo de la validación de alguien que estaba en el pasado para que yo diga, bueno, sí me extraña, ¿no? ¿Qué gano con eso? Bueno, ustedes díganme, 9981-964003. Dice por aquí Cari Salgado, bonita y bendecida noche, saludos para ti y todos los románticos, un abrazo. Me pasó con un ex, después de 2 años regresó porque se le perdió el amor de su vida. Híjole, imagínate. Charliza, nuestro juramento, te mando un abrazo, Cari.

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1: Muy buena canción en la voz del gran Charliza, 9:33. Están llegando más mensajitos. Vamos a leerlos. Mi querida doña Gloria, desde Leona Vicario, me dice: bonito programa. Vámonos con The Power of Love en la voz de Celine Dion. ¡Wow! Es un rolón. Vamos a subirle. No habíamos puesto nada en inglés, ¿verdad? Es el momento.

0: Eso fue The Power of Love, una gran canción. Son las 9:38. Querido Luis Durán, qué gusto tenerte por aquí. ¿Cómo has estado, Luis? Te mando un abrazo.
1: Un gusto saludarte. Oye, ahorita que estás con inglés, ¿sabes cuál? Look Away, de Chicago. Look Away. La letra habla exactamente de cuando una mujer encuentra a una nueva persona y esta persona, la que canta, ya la ve y le desea lo mejor. Pero está muy buena esa rola, Look Away, Chicago.
0: Venga, tú siempre tienes buenas recomendaciones, querido. Así es que aquí está.

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1: Son las 9:42.
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1: Son las 9:42.
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1: Hoy te dejo en libertad esta muy buena canción. Mi querido Ángel dice, bueno, no la pedí, pero la quería escuchar. Es que te leímos el pensamiento, Ángel. Gracias por estar. Vámonos con la penúltima complacencia. Dice por aquí, ay, bueno, espérenme, es que tengo que leer esto. Se pasó, Emanuel. Ok. Dice, hola, buenas noches. Me da mucho gusto escucharla como todos los días. Le mando la mejor buena energía. Un abrazo cariñoso para usted. Pues según los estudios realizados desde la época de los sumerios y basado en los creadores de No lloro porque te fuiste, lloro porque te llevaste el control del Xbox, siendo una historia de la vida real, las exparejas también regresan principalmente a seguir fregando la paz y la tranquilidad de uno. Regresan porque no tienen otra cosa mejor que hacer que andar molestando y porque piensan que uno ahí va a estar para cuando quieran. Buenas noches a todos, porfa, si se puede, Gotas de Fuego de nuestro príncipe de la canción. Gracias, Emanuel. Pues, ¿qué te digo? Estuvo buena esa respuesta. Ya vamos a cerrar. La realidad es que nadie tiene la certeza. Son muchas las causas, todas son válidas, pero yo en lo personal no abriría nunca, nunca esa puerta de vuelta. Arcelia querida dice, saludos. Regresan muchas veces por costumbre, extrañan lo que ya tenían, lugar seguro, no se acomodan a su nueva vida, no es lo que se imaginaban, etcétera, etcétera. Pues es que sí. Dice, saludos a todos esos ex que regresan, que quieren regresar y nomás no, ya no regreso contigo. Pues sí, eres de las mías, mi querida Arcelia, y me pides por aquí Cosas del Amor en la voz de la gran Ana Gabriel y Vicky Carr.

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1: Son las 9:54.
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1: Son las 9:54.
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canción. Esto es Gotas de Fuego, en la voz de nuestro príncipe de la canción. Yo me despido de esta manera. El futuro nunca sale como lo planeamos, así que lo mejor es no hacer planes. Deja que la vida te sorprenda y mientras te sorprende, haz el amor siempre que puedas. Ríe cuando se preste la ocasión. Disfruta de las cosas que te hacen feliz y vive en el presente, porque el presente es el único momento que nos pertenece. Que tengas una excelente noche, que sueñes con los angelitos. Te mando un abrazo. Nos escuchamos el día de mañana en Viernes de Karaoke. Yo soy Ivette Camberos. Bye bye.

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1: Son las 10 en punto.
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1: Son las 10 con 11 minutos.
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0: Son las 10 con 25 minutos.
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1: Son las 10:42.
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1: Son las 10 con 52 minutos.
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1: Son las 11 en punto.
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1: Son las 11:09.
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0: Gracias, Belanova.
1: Gracias, Jay.
0: Gracias infinitas a todos. Chao.
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0: Son las 11 con 24 minutos.
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1: Son las 11:39.
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1: Son las 11 con 52 minutos.
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1: A nombre de todos los colaboradores de Radio Turquesa y en el mío propio, saludamos a quienes, con su esfuerzo y vigor, defienden nuestra soberanía y apoyan a nuestra población civil, las Fuerzas Armadas Nacionales. Buen día tengan el comandante de todas ellas, los señores general y almirante secretarios, los jefes, oficiales y tropa de nuestros gloriosos Ejército, Armada y Fuerza Aérea.

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1: Son las 12 con 18 minutos.
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0: Son las 12 con 29 minutos.
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1: Son las 12 con 45 minutos.
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1: Son las 12:56.
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1: Es la una con un minuto.
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1: Es la 1:13.
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0: Es la
1: 1:28.
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1: Es la 1:44.
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1: Es la 1:58.
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1: Son las 2:14.
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0: Son las 2 con 27 minutos.
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1: Son las 2:40.
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1: Son las 2:52.
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1: Son las 3 con 12 minutos.
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2: Son las 3:26.
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1: Son las 3:44.
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1: Son las 3:52.
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2: Son las 4 en punto.
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1: Son las 4:15.
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0: Son las 4 con 28 minutos.
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1: Son las 4:46.
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2: Son las 4:54.
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1: Son las 5:02.
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Ouch. Me dolió, ya sé cómo se siente, me partiste el corazón. Ay, no, no. ¿Para qué cuelga ese post? Lo hiciste para que me sienta peor.

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1: Son las 5 con 14 minutos.
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0: Son las 5:28.
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1: Son las 5:43.
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2: Son las 5:55.
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1: A nombre de todos los colaboradores de Radio Turquesa y en el mío propio, saludamos a quienes, con su esfuerzo y vigor, defienden nuestra soberanía y apoyan a nuestra población civil, las Fuerzas Armadas Nacionales. Buen día tengan el comandante de todas ellas, los señores general y almirante secretarios, los jefes, oficiales y tropa de nuestros gloriosos Ejército, Armada y Fuerza Aérea.

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1: Son las 6 con 17 minutos.
2: Hoy, Revista del Consumidor. Radio. Un cuaderno que se deshoja la primera semana, una goma que mancha en lugar de borrar, o una pluma que deja de pintar en pleno examen. Lo que parecía un ahorro termina siendo un doble gasto para tu bolsillo. ¡Que no te pase! Quédate para saber cómo les fue a las marcas en nuestro estudio de calidad.
3: Y para que la estrategia esté completa, en nuestra sección Cuida tu Dinero, te compartimos algunas herramientas para proteger tu economía en este nuevo ciclo escolar. ¡No le cambies!
2: Revista del Consumidor.
3: Surtir la lista de útiles escolares requiere de tiempo, paciencia y sobre todo una buena planeación. Frente a un anaquel lleno de opciones, la decisión se complica. El reto no solo es encontrar el precio más bajo, sino garantizar que los útiles duren todo el ciclo escolar.
2: Para ayudarte y orientarte en estas decisiones, realizamos un estudio de calidad de algunos artículos incluidos en la lista de útiles escolares.
3: Analizamos un total de 94 productos de útiles escolares, entre bolígrafos de tinta azul, lápices de colores, cuadernos, juegos de geometría, gomas y sacapuntas.
4: El objetivo general de este estudio es verificar que los productos cumplan con su etiquetado, que cumplan en cuanto a las pruebas de seguridad, para que en el momento que lo utilicen las niñas y los niños en la escuela, sea producto seguro para ellos.
3: Para empezar, verificamos que ningún producto tuviera defectos a simple vista y que todos incluyeran su información comercial. En los cuadernos, comprobamos el número de hojas, que el papel resista el borrado sin rasgarse, que hojas y pastas no se desprendan fácilmente del arillo o cocido, y en el caso de las pastas no plastificadas, ¿qué tanto repelen el agua?
2: A los lápices de color les exigimos puntillas que soporten la presión al dibujar sin romperse. Además, evaluamos su eficiencia al iluminar, midiendo el grado de desgaste en los tonos rojos, negro y azul. En las gomas, pusimos a prueba su nivel de desgaste y su efectividad al borrar.
3: Para los juegos de geometría, comprobamos la precisión en las escalas de reglas y escuadras, la graduación exacta del transportador y el buen trazo del compás. En los sacapuntas, revisamos que no presentaran aristas filosas y que lograran una punta perfecta.
2: Y finalmente, en los bolígrafos, vigilamos que no manchen ni chorren, midiendo metro a metro cuánto rinde la tinta antes de agotarse. ¿Cuáles fueron los resultados?
3: Todos los cuadernos analizados cumplieron con su número de hojas, gramaje y no presentaron defectos. De los modelos no plastificados, el mejor evaluado al promediar todas las pruebas fue un modelo de la marca Escribe. Si prefieres cuadernos plastificados, los mejores evaluados fueron First Class, Keep, Cute, Norma y dos modelos de Escribe.
2: En los lápices de color, ninguno presentó defectos. Los que tienen las puntillas más resistentes son Cores, Mae, Norma, Vinci, además de dos modelos de Faber-Castell y dos de Staedtler.
3: En las gomas, las que menos se desgastan son Artesco, Maped, Pelican y Staedtler.
2: Para los sacapuntas, dos de Cores y uno de la marca Kum no presentan leyendas de precaución.
3: Los bolígrafos de tinta azul no presentaron defectos en sus acabados. Si quieres que la tinta te rinda al máximo, la marca Bic rompió récord al superar los 2,000 metros de escritura, mientras que Mae y Office Max apenas alcanzaron los 800 metros.
2: Finalmente, en los juegos de geometría, todos los modelos analizados presentaron algún defecto en sus acabados y ninguno logró la excelencia general.
3: Ahora bien, antes de comprar los útiles escolares, haz una pausa y revisa lo que quedó del ciclo anterior. Rescatar los materiales que siguen en buenas condiciones no solo le da un gran respiro a tu economía, sino que también ayuda a reducir el impacto ambiental.
2: En este regreso a clases, haz que tu inversión saque 10.
4: Y recuerden que aquí en el Auditorio Nacional de Protección al Consumidor seguimos trabajando para ofrecerles la mejor información y verás para las y los consumidores. Para ver los resultados completos y a detalle de ese estudio de calidad, consulta la revista del consumidor, ya sea impresa o de forma digital.
5: Revista del consumidor.
3: Además de la lista de útiles, el regreso a clases trae consigo otras compras importantes, como uniformes, mochilas y libros, convirtiéndose en una de las temporadas de mayor presión para tu presupuesto.
2: Y tras los gastos de vacaciones, el reto es mayor. Sin embargo, este momento es una excelente oportunidad para hablar de finanzas en familia y practicar un consumo responsable, porque planear tus compras es la mejor forma de cuidar tu economía.
3: Te invitamos a dar el primer paso en casa. Siéntate con tus hijas e hijos a revisar los materiales del ciclo anterior. Juntos pueden identificar qué cuadernos, colores o juegos de geometría siguen en buenas condiciones para reutilizarse.
2: Al hacerlo, no solo reduces tus gastos inmediatos, también les enseñas el valor de cuidar sus cosas y los involucras en la toma de decisiones financieras y del hogar. Fomentar este hábito garantiza que los útiles duren más.
3: Cuando llegue el momento de salir a comprar, la anticipación será tu mejor aliada para evitar los sobreprecios de última hora. Compara en diferentes establecimientos y dale una oportunidad a las ferias de útiles escolares locales, donde puedes encontrar productos de gran calidad a menor costo.
2: Recuerda que la prioridad siempre será lo básico. Libros, cuadernos y uniformes van primero. Los artículos de moda pueden esperar. Ayuda a las infancias a distinguir entre lo indispensable y lo superfluo. Es una lección muy importante para su futuro financiero.
3: Ahora, si decides utilizar un crédito para cubrir estos gastos, la clave está en la responsabilidad. Evalúa si realmente lo necesitas y si cuentas con la capacidad de pago mes a mes para evitar el sobreendeudamiento.
2: Un crédito bien utilizado puede ser un gran apoyo, pero si lo usas sin planear, puede comprometer tu estabilidad. Antes de firmar, tómate el tiempo de analizar el costo anual total, conocido como CAT, así como la tasa de interés y las comisiones.
3: ¿No sabes qué opciones considerar? Los créditos personales y de nómina son una alternativa muy práctica, ya que no tienen un destino específico y los puedes usar para distintos gastos. En la modalidad de nómina, tu salario funciona como garantía, por lo que no requieres de un aval.
2: Otra opción son las tarjetas de crédito. Al ser un mecanismo de financiamiento revolvente, te permiten adquirir los productos sin tener que liquidarlos al instante. Esa línea de crédito te libera conforme realizas tus pagos, así que úsala a tu favor y haz que tu dinero rinda al máximo en este regreso a clases.
3: No lo olvides, surtir la lista de útiles escolares sin deudas te ayudará a tomar el control de tu economía familiar.
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6: Son las 6:28.
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0: Empresarios turísticos de Playa del Carmen denuncian ante la Fiscalía General del Estado la presunta extorsión por parte de funcionarios de Protección Civil Municipal para obtener licencias de funcionamiento. Después de descartar presencia de ciclosporiasis, la COFEPRIS mantendrá verificaciones en hoteles de Quintana Roo. Sindicatos de educación media superior amenazan con irse a paro indefinido a partir de este 31 de agosto, día de regreso de clases, ante el incumplimiento, dicen ellos, del gobierno federal de aplicar la política salarial equitativa. La gobernadora del estado, Mara Lezama, entrega cancelación de hipotecas a 100 familias y avanza en la eliminación de 51 mil adeudos de Infonavit en Quintana Roo. En materia política, el Movimiento de Regeneración Nacional Morena analiza en qué municipios competir separados y con ello no tener como aliados tanto al Verde Ecologista en algunos municipios, al igual que al Partido del Trabajo. Quintana Roo supera 431 mil llamadas de auxilio y 21 mil puestas a disposición en el 2025. Se promedia más de 1,000 reportes y 78 intervenciones diarias de las autoridades en materia de seguridad. La peor ocupación hotelera existe actualmente en Tulum, 15%. Hay mucha preocupación. Y en los deportes, Silvio Santander dejó de ser el coach. Más tardó en llegar que en irse el argentino. El Calor de Cancún anunciará en las próximas horas la contratación de Néstor "El Che" García. Le daremos la exclusiva, por supuesto, aquí en Informativo Turquesa. Con todo esto y mucho más, damos inicio a la primera de Informativo Turquesa.
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0: Buenos días, qué gusto saludarle desde la cabina de Cadena Radiofónica Peninsular, Radio Turquesa, la que manda. Sean todas y todos bienvenidos a las noticias de esta mañana. Hoy es viernes 14 de agosto del 2026. Transmitimos completamente en vivo a través de radio e internet para informarle a usted. Como siempre, tenemos cobertura total estatal. Estamos en los 11 municipios de Quintana Roo. También llegamos a Yucatán, Campeche, Belice y Cuba. Son 17 estaciones sincronizadas en este momento para informarle a usted. Como cada mañana, le agradecemos a Yasmín Bautista en la producción del noticiero, a Jairo Ruiz, el joven maravilla, en la realización y producción del streaming para Turquesa News. Saludo a mi compañera y amiga Joana Maldonado. Joan, muy buenos días.
1: Gerardo, auditorio, muy buenos días. Qué bueno que nos acompañan. Es viernes ya, 14 de agosto del año 2026, prácticamente quincena. Les saludamos y deseamos que tengan un excelente viernes. Por supuesto, gracias por informarse con nosotros y también estamos transmitiendo en este momento a través de www.radioturquesa.fm. Lo hacemos mediante la aplicación de Radio Turquesa y estamos en redes sociales, en Facebook como Turquesa News. También les recordamos que hay un número de WhatsApp para pues conocer sus opiniones, para enlazarse con nosotros, 9982-364544.
0: Bien, vamos a arrancar esta mañana con información que se desprende de la Asociación de Clubes Vacacionales, la Clubac, Joana, Auditorio, que creo que va a dar mucho, pero mucho de qué hablar. En medio de una crisis ambiental y turística derivada del SAR.

0: caso, se da a conocer que se van a invertir un total de 26 millones de pesos para lo que es el estudio que iniciará a partir del próximo 19 de septiembre para un nuevo intento, no puedo decirlo de otra manera, de recuperación de playas. ¿Por qué le digo nuevo intento? Y para la gente que nos ve a través del streaming, le pido a mi compañero Jairo Ruiz que nos haga correr las imágenes de cómo se trabaja este tema de recuperación de playas. Se trata de un intento, ¿por qué? Porque ha sido muy difícil establecer, primero, que se dé el estudio y el proyecto. Y hoy hablamos del estudio. Es 26 millones de pesos para un estudio, para realizar un estudio por parte del gobierno municipal de Cancún en coordinación, en conjunto con el sector empresarial turístico del principal destino vacacional de nuestro país, Cancún. Ahora bien, el estudio va a dictaminar cuánto se puede recuperar. La teoría nos dice que ese estudio, Joan Auditorio, va en busca de al menos 10 kilómetros de recuperación de playas. Solamente que les recuerdo que la última vez que se hizo, en el 2009...
1: Que se intentó.
0: Que se logró, nunca se lograron recuperar los 12 kilómetros de playa, que era el proyecto ambicioso, y únicamente se recuperaron 6, literalmente. ¿Por qué? Por los costos, por el dragado. Vino en aquella ocasión, Joan Auditorio, un buque especial para dragar y sacar arena de un banco que se conoce como La Joyita, que está al lado de lo que es una fosa que se conoce como La Pajarera. La Pajarera es en medio prácticamente entre Cancún e Isla Mujeres, donde la pesca deportiva se da mucho porque hay una profundidad suficiente, entonces las especies grandes están ahí. Al lado está directamente lo que es esto, que es este banco de arena que ubicaron en aquel momento, que se llamó La Joyita y que obviamente alimentó las playas de Cancún. Ahora bien, ¿por qué le digo que es un intento? Porque no lo digo yo, lo aclaro, lo declaró, y me pareció bien interesante lo que declara Miriam Cortés, la titular de Aclubac, donde ella pone así textualmente, y lo voy a leer al calce porque sí llama la atención. Miriam Cortés dijo: hemos sido muy fieras, de verdad hemos sido muy exigente y hemos tenido un acompañamiento claro de la presidenta municipal, en este caso Ana Patti Peralta, hoy con licencia, y tesorería de Benito Juárez, de que este dinero no se toque. ¿A qué se refiere Miriam Cortés, la titular de Aclubac? Bueno, a que los 26 millones de pesos van a salir del impuesto de derecho de saneamiento ambiental. Aquí es donde está la complejidad.
1: Claro.
0: ¿Por qué? Porque hay que reconocer y hay que decirlo con todas sus letras que las autoridades municipales, no solo de Cancún, también en Playa del Carmen, también en Cozumel, en Lázaro Cárdenas, también de igual manera, y en los municipios costeros de nuestro Quintana Roo, este impuesto de saneamiento ambiental que podría servir, por ejemplo, para atender parte de sargazo. Hoy, por ejemplo, estos 26 millones de pesos, Joan Auditorio, caerían de perlas.
1: Claro.
0: Justo ahora. Pero cuando se dice que actuaron como fieras, es porque han utilizado el recurso en otras cosas, menos, claro, en menos saneamiento ambiental, menos en atención al sargazo y mucho menos en recuperación de playas. Ahora, ¿está bien o está mal? A nosotros, como medio de comunicación, no nos toca juzgar eso, lo aclaro. Nosotros lo que tenemos que hacerle es informarle a usted, como hemos dicho siempre, de primera mano, lo que sucede. ¿Por qué? Porque la crítica, el señalamiento viene del lado de la ciudadanía. Si lo está haciendo bien o no el gobierno municipal, bueno, hay muchas preguntas, claro que las tenemos. ¿Por qué? Porque hasta ahora, por ejemplo, sería mi primera pregunta, no sé si tú tengas una, Joan, pero ¿por qué hasta ahora invertir 26 millones de pesos para un tema del que vivimos? Sobre todo en donde nos ha dado la torre el sargazo y también se ha comido playas. O sea, ¿por qué llegar hasta el 2026 cuando pudimos haberlo hecho antes, cuando este impuesto se inició y la teoría nos indica que se creó para esta situación.
1: Claro, de hecho, hemos estado en varias sesiones de las reuniones que hace el sector hotelero y justo el primer cuestionamiento cuando se impone, de hecho, este derecho de saneamiento fue precisamente el que fuese bien claro y ejecutado con transparencia. Y esto ocurre no solo aquí en Benito Juárez, no solo ocurre en Playa del Carmen, ocurre en todos los municipios en donde este impuesto se aplica, que hay que recordar, este derecho de saneamiento lo pagan los turistas que visitan los diversos destinos, y por eso los hoteleros fueron los primeros interesados en conocer en qué se iba a aplicar este recurso. Primero se opusieron, después cuando lo aceptaron dijeron, bueno, va, pero queremos saber qué es lo que va a pasar, y desde entonces se ha pedido transparencia en el uso de los mismos. Porque en algún momento, en el caso de Benito Juárez, este dinero se desvió para temas de seguridad. Ajá. Así estaba establecido, se aprobó así en Cabildo, y así ha ocurrido en otros municipios, ¿no? El punto es que justamente debería de ser para mejorar el entorno de las playas, que es el principal atractivo de los destinos, de los diferentes destinos. Y como bien comentas, esto ya había ocurrido antes. La recuperación de playas fue un tema muy sonado durante el gobierno de Roberto Borge y las autoridades ambientales, porque incluso había ciertas dudas en que esto pueda haber sido positivo incluso para la recuperación y que hubiera habido una afectación al ecosistema, ¿no? Recordarás que básicamente esa era la discusión, si era viable o no era viable la recuperación de la manera en la que se estaba haciendo.
0: Claro.
1: Ahora lo que dice Aclubac es que no solo va a ser extraer arena, ¿no? No solo va a ser extraer y colocar...
0: No es bombear nada más por bombear, claro.
1: Sino que colocarse en algún... que sea más estratégico, que tenga mejor estudio y un principal respaldo, y sobre todo creo que me parece sumamente importante que se dé en este momento y en el que obviamente se requiere mejorar la calidad y aspecto de las playas en torno a lo que está ocurriendo con el fenómeno del sargazo, ¿no? Y hay playas que lo requieren de manera urgente, digo, en este caso habla de Cancún, pero creo que, por ejemplo, Playa del Carmen, el sargazo, el paso de maquinarias ha generado mayor afectación en muchos de los arenales.
0: Pues ahí está. Ahora, mientras eso sucede, antes de irnos a la pausa, yo le voy a presentar un comparativo de cómo se está manejando el tema del sargazo y donde no se ponen de acuerdo. Voy a pedirle una gran disculpa a las pieles sensibles, porque seguramente habrá reclamos. Fíjate que me llamó la atención, ayer se da a conocer de manera oficial que Quintana Roo ha superado las 100,000 toneladas de sargazo en lo que va del año. Y ya es histórico, porque lo que habíamos tenido era 80,000, ahora ya son 100,000. Pero, ¿dónde viene el detalle, diría mi amigo Cantinflas? ¿O dónde viene, no sé, a quién están asesorando o cómo los están asesorando o quién maneja la comunicación dentro de la Dirección de Residuos de Manejo Especial del Gobierno de Quintana Roo a cargo de Brandon Mesh y también quién maneja la comunicación de la Secretaría de Medio Ambiente Estatal a cargo de Oscar Révora, el youtuber e influencer, porque de funcionario ese señor o ese joven no tiene nada. Y aquí la prueba. Fíjate bien, la Dirección de Residuos de Manejo Especial del Gobierno de Quintana Roo, Joan Auditorio, a cargo, y lo declara Brandon Mesh Martínez, pongo nombre y apellido, dice que en Quintana Roo ya suman 104,700 toneladas, lo que representa un incremento del 35% en comparación con el 2025. Ajá, 104,000 toneladas. Ahora, ¿qué dice Oscar Révora? Oscar Révora, titular de la Secretaría de Medio Ambiente Estatal, él dice que son 106,848 toneladas. O sea, 2,848 toneladas más. La pregunta de concurso de viernes para esta mañana, para todo el auditorio y para los medios de comunicación, es ¿a quién le creemos? ¿A Oscar Révora o al señor Mesh Martínez? Brandon Mesh Martínez. Oscar Révora, con su cifra, 106,848. ¿Será que estará exagerando para volver a llamar la atención porque hace mucho que no hace videitos? ¿O le creemos a don Brandon Mesh Martínez, director de Residuos de Manejo Especial del Gobierno de Quintana Roo, que dice que son 104,000 y aparece como la versión seria del tema? Pero
1: yo creo que habría que creerle a la Marina.
0: Ahora, vamos a ir a la pausa y los dejo con este cuestionamiento. Este tipo de hechos, el hecho de tener dos cifras totalmente distintas dentro del gobierno, es lo que hace, es lo que genera especulación, es lo que fomenta información que no debe de ser y sobre todo impacto. Yo le pregunto ahí, lo dejo al aire, ojalá que me responda Oscar Rébara o el señor Brando Mesa, a ver quién tiene la razón, 104 o 106 mil. ¿A qué le apuesta usted? Pausa, regresamos.
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3: Son las 6:47.
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1: Shalom Rojas, platícanos, ¿cuál es el pronóstico para este fin de semana? Te saludamos esta mañana. Adelante.
2: Hola, ¿qué tal? ¿Cómo te encuentras, Joana, Gerardo y también allá en cabina y a todos en este viernes? Y bueno, pues ya se encuentra llegando poco a poco o acercando al Caribe Occidental y con ello a Quintana Roo la onda tropical número 27. Ya hemos estado hablando de ella el día de ayer. Que bueno, pues el día precisamente de ayer se mantuvo todo bastante tranquilo, pero bueno, pues hoy, en el transcurso del día de hoy y también el día de mañana, parece que va a estar afectando al estado, por lo que hoy se podría esperar, debido a ello, pues la probabilidad de chubascos con actividad eléctrica en este transcurso de la mañana en el centro y sur del estado, es decir, desde Tulum hasta Otompe Blanco, pues se podrían estar presentando estas lluvias en ese transcurso de la mañana, mientras que en la zona norte también podrían llegarle ese tipo de precipitaciones en el transcurso, como comento, de la tarde y sobre todo también de la noche. Entonces estas lluvias, como comento, podrían ser chubascos, recordemos que son lluvias fuertes, pero en un corto periodo de tiempo podrían venir actividad eléctrica acompañadas de ellas, así que pues cuidado si es que en este viernes, sobre todo en el horario nocturno, se traslada hacia algún lado de Quintana Roo o a sus estados vecinos, porque bueno, pues podría ponerse complicado en zonas de carreteras por encharcamientos o también por pues precisamente las precipitaciones acompañadas de actividad eléctrica. Así que bueno, pues será un día que probablemente sea lluvioso para la mayor parte del estado. Sin embargo, esto no quita que no haya el bochorno habitual, sino todo lo contrario, y también haya periodos soleados, así que bueno, pues será un día bastante loco, porque bueno, pues sí, bochorno, continúa así el calor, algunos momentos soleados, pero también habrá momentos, sobre todo, como comento nuevamente, en el transcurso de la tarde y también por la noche, así que extremen precauciones conductores al manejar en carretera. Y bueno, esta influencia de la onda tropical número 27 también continuará para el día de mañana, por lo que también se esperan chubascos con actividad eléctrica para el día de mañana en Quintana Roo, en la mayor parte del estado, e incluso algunas lluvias puntualmente fuertes. Esto también podrían darse de manera muy puntual, sobre todo en las zonas del interior del estado, así que misma precaución para hoy, para el día de mañana también. Manejen con precaución, si hay banderas rojas en las zonas de playa, pues haga caso y no se introduzca al mar. Y sobre todo si hay encharcamientos severos, bueno, pues tome las debidas precauciones. Las cosas podrían calmarse ligeramente para el domingo, cuando se espera un día tranquilo, un domingo habitual, porque bueno, pues la onda tropical ya habrá pasado hacia el Golfo de México, por lo que bueno, pues el domingo van a poder descansar al menos estas lluvias, de nublados y demás. Entonces bueno, pues por último me gustaría mencionar que para entrando la próxima semana, de hecho a partir ya del lunes, ya se estaría teniendo la influencia de otra onda tropical, y es precisamente la onda tropical que tuvo probabilidad ciclónica bastante alta, que estábamos comentando ayer que tenía casi un 80% de probabilidad. Bueno, pues el día de hoy ya ha reducido bastante, ya tiene 20% únicamente a 12 a 7 días. Como estábamos comentando, la cizalladura vertical del viento no pudo con un desarrollo adicional de esta onda tropical, por lo que bueno, pues el Caribe queda libre, al menos de momento, por ciclón tropical. Sin embargo, como comentábamos también el día de ayer, habría que tener cuidado, no tanto por el desarrollo ciclónico, sino más bien porque la onda tropical parece que va a llegar bastante activa. Esta onda tropical pues va a llegar en el transcurso, como comento, del lunes y sobre todo del martes. Entonces esto se parece, sí parece que va a venir con lluvias bastante importantes, que pudieran ser fuertes a posiblemente intensas de momento, así que bueno, pues hay que tomar las debidas precauciones con anticipación, como comento. Entonces, por dos ondas tropicales, primero por la que llegará el día de hoy, que afectará hoy y mañana, y la que viene hacia el lunes y sobre todo hacia el día martes de la próxima semana. Tome sus precauciones.

0: Una disculpa, salimos del aire y ya estamos de vuelta. Adelante, Shalom Rojas, continúa, por favor.
1: Ah, sí, bueno, pues como comentaba ya por último, pues sí, solamente en resumen, entonces, cuidado con estas dos ondas tropicales, la que va a estar afectando con lluvias el día de hoy y mañana a Quintana Roo, que es la número 27, y la de la próxima semana, que es la que tuvo posibilidad de desarrollo ciclónico bastante alto, pero bueno, pues ya acercándose al Caribe, todo desarrollo adicional se limitó bastante y se redujo bastante su probabilidad ciclónica, por lo que pues posiblemente llegue como onda tropical bastante activa entre el lunes y sobre todo para el martes. Entonces sí que se esperan lluvias bastante significativas, como comentó nuevamente, hacia el martes. Entonces, bueno, pues para tomar precauciones, todo pues lo que pueda generarse con anticipación, pues no debe tomarse a la ligera, y pues ya lo estaremos comentando con mayor detalle el día de lunes. Entonces, bueno, pues mucha precaución y que pasen todos un excelente fin de semana.
2: Igualmente para ti, Shalom. Gracias, muy buenos días.
1: Muy buenos días.
2: Tenemos que ir a pausa, regresamos enseguida. Estamos en la primera de Informativo Turquesa.
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4: Son las 6:58.
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1: En el municipio de Playa del Carmen llegó el hartazgo empresarial, así tal cual y a rajatabla, sin escalas. Un grupo de empresarios acudieron y denunciaron ante la Fiscalía General del Estado presuntas extorsiones por parte de funcionarios de Protección Civil Municipal para obtener sus licencias. La historia no es nueva. Esto data de administraciones tras administraciones. El problema es que teóricamente, y con eso te saludo porque este viernes hablamos de mucha teoría, mi querida Alejandra Vázquez, se supone que esto no debía de suceder ya. Se supone que esto no tendría que suceder ya. Sin embargo, las denuncias están ahí y las versiones y las acusaciones también.
2: Hola Gerardo, muy buenos días a ti, a todos los que nos escuchan. Pues bueno, como bien lo dices, ya el hartazgo pues justamente de comerciantes, hoteleros, restauranteros, pues ya llegó a un tema que de hecho ya presentaron una denuncia ante la Fiscalía General del Estado. Esto, Gerardo, porque ellos acusan de corrupción y extorsión de servidores públicos, específicamente de la Secretaría de Protección Civil, y es que ellos señalan que llegan a regularizar la situación y los de, y con esto pues les dicen que si hay pues una situación los podrían dejar de molestar los inspectores. Esto es lo que señala justamente estos empresarios, y dicen que a cambio, cuando llegan a hacer estas inspecciones de regularización, les piden trámites alternos para poder elaborar programas internos de protección civil. Con esto pues les podrían condonar multas, autorizar anuencias, solventar inspecciones y aprobar licencias de funcionamiento de sus comercios. En caso ellos señalan que de no acceder a estas peticiones, pues justamente a estos mismos funcionarios les advierten que seguirán las visitas de inspección y procederán las multas por cualquier anomalía, por mínima que esta sea, Gerardo, en sus comercios y hoteles, y pues ellos señalan que esto es una extorsión evidente. Señalan que les piden pagos entre 5,000 y 20,000 pesos, esto dependiendo pues del tipo de negocio al cual lleguen, y en coordinación con áreas municipales de fiscalización y cobranza. Ante esto, pues bueno, el sector turístico fue ante la Fiscalía General del Estado y de Quintana Roo, y pusieron una denuncia con el folio FGE/QR/SOL/DEL/4369/2026, y acusaron pues justamente de esta situación, y es que señalan que desde, pues como bien lo dices, es un tema viejo, Gerardo, pero que en este 2026 pues justamente personal de la Secretaría de Protección Civil, Prevención de Riesgos y Bomberos en Playa del Carmen, pues bueno, están haciendo este tipo de situaciones, y es que la última denuncia pues fue justamente el 7 de julio de este año, fue la última vez que se presentó este problema, esta extorsión. Los comerciantes y hoteleros afectaron, advirtieron que estas denuncias pues justamente han sido pues prácticamente todo el año, y ponen esta situación, esta denuncia, para que quede todo aceptado, todo listo, y también reconocieron que esta forma de operar de funcionarios municipales es muy común aquí en Quintana Roo, pero sobre todo en Playa del Carmen. Señalan que es la famosísima extorsión con charola, Gerardo, y pues bueno, queda atentado pues en esta denuncia para evitar cualquier tipo de situación, y pues señalan que le darán este seguimiento para evitar, pues para que al menos esté asentado, Gerardo, y ya no tengan que estar viviendo este tipo de situaciones, que dicen, pues bueno, en este caso específico es la Secretaría de Protección Civil. En algunos casos, Gerardo, sobre todo en hoteles y en restaurantes, señalan que es sobre todo cuando trabajan con gas LP, una de las situaciones que más se ha hablado aquí en Playa del Carmen, y que apuntan que es una de las multas más grandes cuando llegan a este tipo de revisión. La información, Gerardo.
1: Bien, además, mi estimada Alejandra Vázquez, la COFEPRIS ha confirmado allá en Playa del Carmen y en la Riviera Maya que van a mantenerse los operativos de verificación en hoteles, esto después de descartar la presencia de la cisclosporiasis.
2: Así es, Gerardo, pues bueno, la COFEPRIS señala que a pesar de que ya, como lo habíamos comentado, se dio negativo en la presencia de este parásito. Es un parásito el que causa la comúnmente conocida como diarrea explosiva. Pues bueno, se seguirán haciendo este tipo de revisiones, se seguirán algunos protocolos, y es que lo que se pretende pues es justamente que este parásito no llegue a los hoteles de ningún lugar aquí en la Riviera Maya, y pues bueno, se seguirán con este tipo de protocolos, sobre todo se seguirá revisando, Gerardo, frutas, verduras y agua, que es donde se puede obtener esta enfermedad, este parásito, y pues bueno, se seguirán con todos los protocolos, se seguirán haciendo análisis, se continuará con esta situación para descartar cualquier cosa, y lo que se hablaba mucho, Gerardo, pues justamente para evitar pues una mala imagen de este destino. Información.
1: Gracias, completo el reporte, Alejandra, buenos días.
2: Muy buen día.
0: En Chetumal, el Sindicato de Educación Media Superior, tanto a nivel nacional y a nivel local también tienen una postura, pues han amenazado con irse a paro indefinido a partir del 31 de agosto, que es el día de regreso a clases, ante lo que acusan incumplimiento por parte del gobierno federal para aplicar una política salarial equitativa. Te saludo, Laura Beitia. Adelante, buenos días.
3: ¿Qué tal, Joana? Muy buenos días a Gerardo y el auditorio. Pues el Frente Nacional de Sindicatos de Educación Media Superior anunció un posible paro indefinido de actividades para este próximo 31 de agosto, que es el día en que inician las clases en el nuevo ciclo escolar 2026-2027 y que afectaría a más de 2 millones de alumnos en todo el país. Esto si la Secretaría de Hacienda y Crédito Público pues no transfiere los 300 millones de pesos autorizados para este año a los distintos subsistemas desconcentrados de ese nivel educativo en los estados, a fin de abatir el rezago salarial que enfrentan más de 90,000 docentes. Los dirigentes sindicales del Colegio de Bachilleres, de Telebachilleratos Comunitarios, los ECITES, CONALEP, de los Institutos de Capacitación para el Trabajo, Preparatorias Populares y Sindicatos e Institutos de Educación Media Superior Locales, pues señalaron que aunque han tenido acercamientos con la subsecretaria de Educación Media Superior, Tania Rodríguez, y existe el compromiso de la presidenta Claudia Sheinbaum de dar mayor impulso a nivel bachillerato, pues aún no se ve reflejado en una política salarial equitativa que permita abatir la desigualdad en el ingreso de los docentes y trabajadores administrativos, que en conjunto representan a 135,000 agremiados a nivel nacional, por lo que han exhortado al secretario de Educación Pública, Mario Delgado, para que concrete una mesa de diálogo a más tardar este próximo lunes o martes, o de lo contrario, bueno, pues advirtieron que van a salir a las calles en todos los estados, aunque en el caso de Quintana Roo, Joana, bueno, pues el secretario del Comité Ejecutivo Estatal del Tacobaco, Erasmo Hernández, bueno, únicamente ha compartido el comunicado y no ha emitido una postura definitiva en torno a este anuncio.
0: Correcto. Bueno, pues eso es lo que está ocurriendo. Habría que estar muy pendiente para esta fecha 31 de agosto, que es la fecha que han dado los sindicatos. Y recordar que se da en este contexto, Laura, cada ciclo escolar o cada inicio de ciclo escolar en las escuelas de educación media superior, sobre todo aquellos que son pues sindicalizados, se advierte lo mismo, se empieza lento. Y bueno, finalmente se ha resuelto, ¿no? Pero esto ha sido pues muy recurrente cada inicio del ciclo escolar.
3: Sí, así es. Ahora hay que recordar que también el año pasado, bueno, también hubo la amenaza de hacer el paro indefinido al inicio de las clases. Comenzaron precisamente, como bien lo mencionas, con un movimiento de brazos caídos por horas, fue escalonado, sin embargo, bueno, por las negociaciones que se dieron entre la dirigencia nacional y la federación, bueno, se logró destrabar precisamente el conflicto de los recursos que pedían, y bueno, todo regresó a la normalidad, por decirlo de alguna manera, por lo que, bueno, esperan que sea más tarde la siguiente semana, cuando sean atendidos por el titular de la Secretaría de Educación Pública en el país, y puedan estar avanzando en las mesas de trabajo. De lo contrario, bueno, pues será el 1 de agosto cuando inicien los movimientos con docentes.
0: Estaremos pendientes. Gracias, Laura. Buenos días.
3: Buenos días.
0: Bien, vamos con mi compañero Efraín Castro también. Te saludo. Efraín, la gobernadora Mara Lezama entregó la cancelación de hipotecas a 100 familias. Ha avanzado ya con la eliminación de 51,000 adeudos de Infonavit en el estado de Quintana Roo.
4: Joana, Gerardo, auditorio, muy buenos días. 100 familias de Quintana Roo dieron un paso definitivo hacia la certeza jurídica de sus viviendas al recibir la cancelación de hipotecas del Infonavit tras haber liquidado sus créditos. La gobernadora Mara Lezama encabezó esta primera jornada junto con el delegado del Instituto Gerardo René García Hernández, donde destacó que se trata de trabajadores que durante 20 y hasta 30 años cumplieron con sus pagos, pero todavía aparecían como deudores. El programa busca abatir el rezago de 51.000 cancelaciones de hipotecas en Quintana Roo, de las cuales más de 13.000 podrían concretarse durante este año. De acuerdo con el Infonavit, el convenio con el gobierno del estado permite facilitar los trámites y representa un ahorro de alrededor de 16.000 pesos por familia en derechos de expedición, fojas y registro, entre otros conceptos. La estrategia forma parte de las acciones impulsadas por el gobierno federal para atender créditos que se volvieron impagables y ofrecer quitas y soluciones a los derechohabientes. Para las familias beneficiadas, la cancelación representa mucho más que un trámite, y con estas acciones autoridades estatales y el Infonavit buscan acelerar la regularización de miles de propiedades en Quintana Roo. Es cuanto con la información.
0: Bien, gracias Efraín, buenos días.
4: Muy buenos días.
0: Tenemos que ir a una pausa y regresamos enseguida. Estamos en la primera de Informativo Turquesa.
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6: Son las 7:13.
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1: Son las 7 con 14 minutos.
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1: Ayer, después de mucho tiempo, yo no había escuchado una declaración del secretario de Turismo del Estado, Bernardo Cueto Riestra, en, ¿qué te parece? Un par de semanas, más de tres semanas. No lo había escuchado, sinceramente. A lo mejor sí la hizo, me curo en salud, no vaya a decir que también se quejen, pero la realidad es que ayer por primera vez habló Bernardo Cueto de la crisis que tiene Tulum. Y dijo dos cosas importantes, y con eso te saludo esta mañana, mi estimado Ángel Eguán, porque habló de que Tulum está en estos momentos en un 15% de ocupación hotelera, la más baja en la historia del destino turístico. Háblanos de ello, por favor. Muy buenos días.
2: ¿Qué tal, Gerardo? Muy buenos días, Ivana, buenos días al auditorio. Y pues bueno, el secretario de Turismo de Quintana Roo, Bernardo Cueto Riestra, pues reconoció que en Tulum registra actualmente una ocupación hotelera de apenas un 15%, la más baja en su historia, como bien comentas. Y pues bueno, detalló también que Playa del Carmen también enfrenta una disminución importante con solo 30% en sus habitaciones ocupadas. El dato de Tulum resulta especialmente alarmante al compararlo con el 27 de marzo de 2020, cuando el inicio de la pandemia y las restricciones de viaje redujeron la ocupación a un 22%. El nivel actual se encuentra en 7 puntos porcentuales por debajo de aquel registro crítico, pese a que no hay ninguna emergencia sanitaria. El panorama ambiental, Cueto Riestra señaló que el arribo atípico del sargazo ha afectado las condiciones de algunas playas del Caribe mexicano. La acumulación de la macroalga también deteriora la imagen que buscan los visitantes y provoca que parte del turismo considere otros destinos para sus vacaciones. En materia de conectividad aérea, algunas aerolíneas han reducido su frecuencia hacia el Caribe mexicano debido al incremento de los costos del combustible, la menor disponibilidad de vuelos y asientos limita la llegada de turistas nacionales e internacionales a los destinos de Quintana Roo. La baja afluencia ya tiene consecuencias en la operación hotelera y en toda la cadena de servicios. Algunos establecimientos de Tulum han cerrado temporalmente, mientras que otros trabajan únicamente las temporadas de mayor demanda para reducir sus pérdidas. La ocupación del 15% representa una señal de alarma para Tulum al colocarse por debajo del 22% registrado durante el inicio de la pandemia. El sargazo y la reducción de vuelos configuran un escenario que amenaza los ingresos, el empleo, la estabilidad de hoteles, restaurantes, transportistas y prestadores de servicios. A esto se suma que algunos hoteles ya analizan o ya han cerrado de manera temporal debido a que las actuales cifras no alcanzan para el pago de la nómina de los trabajadores, Gerardo.
1: Sí, de hecho se habla, nada más desmiénteme si me equivoco, que ya hay en estos momentos, Ángel, el tema de cierres temporales de hoteles en algunos casos allá en Tulum.
2: Así es, Gerardo. Algunos hoteles ya han tenido que bajar sus cortinas de manera temporal, en tanto analizan de qué manera buscar cómo solucionar esta problemática que actualmente se tiene. Algunos trabajadores les dieron descansos solidarios, otros vacaciones obligatorias, todo ello para tratar de sobrellevar esa situación y pues también apuntarse a o alistarse para lo cual va a ser la temporada alta, aunque bueno, no se tienen muy buenas expectativas hasta el momento, Gerardo.
1: Bien, perfecto. Gracias por el reporte, Ángel. Muy buenos días.
2: Buenos días.
3: Vamos ahora a Felipe Carrillo Puerta y saludo a mi compañero José Yan, porque también hay información importante. Esto ocurre, el campo, la zona maya de Quintana Roo, se encuentra en crisis. 26 ejidos se organizan para exigir apoyo ante las pérdidas de cultivos que ha provocado la sequía durante este año. José Yan, buenos días.
4: Buenos días, Joana, buenos días al auditorio. Es así como ya has mencionado, el campo de Felipe Carrillo Puerto pues está enfrentando una situación cada vez más complicada ante las pérdidas de cultivos provocadas por las sequías y la falta de cosechas. Ante esa situación, representantes de hasta el momento 26 ejidos pues han iniciado a organizarse para exigir a los tres órdenes de gobierno su intervención para poder atender esta crisis que está golpeando a los productores de la zona maya. comisariados ejidales se concentraron en la casa de ejidal de Felipe Carrillo Puerto, en donde se reunieron para analizar las graves afectaciones que han estado enfrentando los campesinos de distintas comunidades, muchos de los cuales se han visto comprometidos sus productos y con ello el sustento de sus familias. Durante esta reunión quedó de manifiesto la preocupación por la falta de mecanismos de respaldo que permita a los productores hacer frente a las pérdidas ocasionadas por los fenómenos climatológicos. Los representantes recordaron que anteriormente había esquemas mediante los cuales podían recibir apoyo económico ante este tipo de situaciones. Hasta el momento van a iniciar con el Ayuntamiento de Felipe Carrillo Puerto, con la intención de que posteriormente sea turnado a autoridades estatales y federales. La exigencia es muy clara de los campesinos, que se reconozca las pérdidas del campo y se busque recursos y mecanismos para el apoyo de estos productores ya afectados. Incluso se espera que se sumen más comunidades o más ejidos a este movimiento, ya que por falta de pues de transporte o de algún recurso no pudieron acudir a la cabecera municipal para ser partícipes en esa reunión, pero sin embargo se van a ir sumando poco a poco para que pues sean más ejidos y con ello haya más respuesta por parte de las autoridades, Joana.
3: Bien, bueno, pues eso está ocurriendo allá en Felipe Carrillo Puerto, estaremos por supuesto pendientes. Y hay más información, José, desde este municipio. Ayer se registró un cateo de la Fiscalía General del Estado y bueno, ha generado cuestionamientos porque fue un operativo rápido que aparentemente acusa la ciudadanía, pues parece que fue más una simulación.
4: Así es, esta movilización de elementos de la Policía de Investigación se registró minutos antes de las 5:30 de la tarde sobre la calle 72 entre los cruces de las calles 99 y 101 de la colonia Emiliano Zapata 2, donde pues los agentes cerraron momentáneamente la vialidad y colocaron cinta amarilla alrededor de un domicilio particular. De acuerdo con lo que se pudo observar en el lugar, los agentes ingresaron al inmueble para realizar las diligencias correspondientes y posteriormente tomaron fotografías que presuntamente pues serviría como evidencia del cumplimiento de esta orden de cateo. Sin embargo, minutos después de haber tomado la fotografía, los elementos retiraron la cinta de acordonamiento y abandonaron el sitio, situación que llamó la atención debido a la rapidez con la que concluyó pues este operativo. Durante la diligencia, los propietarios del inmueble pues arribaron al lugar y permanecieron a la expectativa mientras los agentes revisaban las acciones correspondientes en el lugar. Una vez que los elementos de la fiscalía se retiraron, pues los propietarios ingresaron a su inmueble sin alguna restricción, sin que se le haya colocado incluso algún cartel o el sello correspondiente de vivienda asegurada. Este hecho generó cuestionamientos sobre el procedimiento realizado, si las diligencias efectuadas realmente corresponden a un cateo con resultados o si únicamente se trató de una acción para dejar constancia fotográfica de la intervención. Incluso hasta el momento la Fiscalía General del Estado no ha informado oficialmente cuál fue el motivo del operativo, qué autoridad judicial habría ordenado la diligencia, qué se buscaba en el inmueble o si hubo algún aseguramiento. Esta falta de información oficial alimenta pues las dudas sobre el procedimiento y deja abierta la pregunta: ¿se realizó realmente un cateo con resultados o únicamente se cumplió con una diligencia de trámite? Y se espera que la Fiscalía General del Estado pues pudiera emitir un comunicado oficial para poder aclarar lo ocurrido y transparentar los resultados de la intervención realizada en ese domicilio aquí en Felipe Carrillo Puerto. Mientras ello, pues los vecinos sí han iniciado los cuestionamientos en contra de la Fiscalía General del Estado debido incluso a esta rapidez en el cual realizaron esta diligencia, Joana.
3: Gracias, José. Muy buenos días.
4: Buenos días.
1: Bien, en materia política le damos a conocer esta mañana que el Movimiento de Regeneración Nacional evalúa su situación en torno a en qué municipios podría ir en alianza parcial, tanto con el Partido Verde como el Partido del Trabajo. Esto lo dijo Joana Acosta Conrado, dirigente estatal de Morena. Tienes la información, Marta Torrero, te saludo con gusto.
5: Gracias, Gerardo. Joana, muy buenos días. Ayer ofreció una conferencia en Playa del Carmen. La dirigente de Morena, Joana Acosta, refirió que efectivamente están analizando y esto se dará a conocer en los próximos meses en qué municipios presentarán candidatos propios. Hay que recordar que en el proceso electoral anterior también fueron en alianza parcial, es decir, solamente signan al candidato a la gubernatura y en algunos municipios. Indicó que por el momento, tradicionalmente en José María Morelos es en de los partidos de la 4T compiten con sus propios candidatos. Sin embargo, dijo que esto aún se está analizando. Dijo que en este análisis de definición participarán Gerardo, Joana, la Comisión Nacional de Elecciones, las dirigencias nacionales de los partidos que conforman la alianza de la 4T. También destacó que es un análisis importante porque primero se valorarán los cuadros políticos de cada partido aliado, así como también el posicionamiento que poseen en cada municipio a distrito. También habló de otros temas como el hecho de que se han llevado a cabo mesas ya con el dirigente del PT o el representante del PT y que siempre han tenido buenos resultados. Por lo pronto, señaló, habría que esperar unos meses para que se

0: vamos a estar ahí en la conferencia de prensa con Joan Acosta, porque sí me hubiera gustado preguntarle por qué evaluar estos escenarios, ¿no? Porque el tema, Marta, cuando uno evalúa escenarios, es porque no estás convencido de lo que viene.
1: Así es, Gerardo, y ya se había anticipado que no vivían en una alianza total, sino sería parcial. Hay que mencionar que incluso actores principales, actores políticos de estos partidos, ya están haciendo una precampaña muy anticipada en cada uno de los municipios, lo que indica que, así como señalas, no será en todos, va a ser básicamente en algunos. Lo que sí es un hecho es que hasta el momento se mantiene la gubernatura.
0: Gracias por la información, Marta Torrero.
1: Muy buenos días.
2: Bien, vamos a continuar después de la pausa. Ya son las 7:32 en Quintana Roo, una hora menos en Yucatán y Campeche. Antes de irnos nada más, fíjate que hay un tema. Ayer por la noche, ya muy noche, se dio a conocer que Estados Unidos ha retirado la visa a Andrés López Beltrán, Andy, el hijo del presidente o del expresidente Andrés Manuel López Obrador, y él asegura que, bueno, se trata de una medida de politiquería. Recibió ayer la notificación de que su visa estadounidense fue cancelada por instrucción de Marco Rubio, el secretario del Departamento de Estado, y por Christopher Landau, subsecretario de esa dependencia. Andrés Manuel López Beltrán, el hijo del expresidente, publicó una carta dirigida al presidente Donald Trump en la que califica la decisión como un acto politiquero y propagandístico, sin sustento ni prueba hacia alguna en su contra. En la misma sostiene que los funcionarios estadounidenses no cuentan con ninguna prueba en su contra acerca de algún acto inmoral o delictivo, porque siempre ha guiado su vida pública y privada con ideales, principios y honestidad. La cancelación se suma a la lista de más de 50 políticos mexicanos, la mayoría de Morena, que han perdido su visa desde 2025. Entre los afectados, bueno, pues está Marina del Pilar Ávila de Baja California, Alfonso Durazo de Sonora y alcaldes fronterizos y otros funcionarios. El Departamento de Estado no ha revelado las razones individuales de ninguna de estas cancelaciones, Gerardo.
0: Sí, un duro golpe para Morena y vamos a ver cómo desarrolla.
2: Y el para el funcionario viajero, ¿no? Bueno, no es funcionario, pero le encanta estar viajando.
0: Cuando me refiero a Morena es eso, ¿no? Porque es además es el hijo del expresidente. Claro. O sea, no es cualquier hijo de vecino. No es Juan Pérez. Bien, vamos a la pausa, regresamos.
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0: Son las 7:35.
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1: Por la importancia y relevancia de los hechos, y como cada semana, tenemos a la gobernadora del estado, Mara Lezama Espinosa, para dar a conocer los temas torales que acontecen en Quintana Roo. Gobernadora, les saludamos con gusto. También en la mesa con nosotros, Joana Maldonado. Muy buenos días.
2: Con el gusto de saludarles. Gracias, queridísimo Gerardo, Joana, muchísimas gracias a todo el equipo de Informativo Turquesa, de Radio Turquesa, a la que manda a don Gastón, por supuesto. Gracias por la oportunidad de platicar con este público maravilloso, que además siempre, Gerardo, que estoy en la calle, que es todos los días en territorio, siempre me dicen, ¿y la radio? ¿Y Turquesa? ¿Y cómo estás? Siempre hay un referente que forma parte, además, del hábito diario de miles y miles y miles y miles y miles de personas en este maravilloso estado, y que hoy traspasa fronteras. Un beso a todo este gran público, a las y los radioescuchas de Radio Turquesa.
1: A mí me gustaría empezar esta mañana con un tema que no causó alarma, pero sí causó polémica. Y viene desde hace dos semanas el tema del virus de la ciclospora. La Comisión Federal contra Riesgos Sanitarios, la COFEPRIS, hizo verificaciones porque hubo una solicitud oficial por parte del gobierno del Reino Unido a través del Ministerio de Salud por contagios. Teóricamente, y ahí quiero entrar, porque teóricamente los contagios que se hicieron, que se realizaron, fueron en Cancún y en Playa del Carmen. Al final eso se descarta, y creo que la gran noticia no es que se descarte, sino que las verificaciones se hicieron en tiempo y forma, y que van a continuar precisamente estas revisiones, gobernadora.
2: Fíjate que sí, viene un comunicado de Reino Unido, en donde hay la posibilidad, no lo afirman, porque los pasajeros o las pasajeras fueron a otros lugares también. Pero dentro de el estudio o el diagrama que ellos hacen, de acuerdo a la enfermedad que presentaron, y esta le llaman ellos diarrea explosiva, llaman, además, porque tenemos una gran relación y siempre estamos en comunicación, siendo la industria turística la más importante en este estado, y siempre en comunicación con los países, ¿no? Entonces, quiero dejarlo muy claro, es un gobierno que no improvisa, no es nada más con que creo que no o creo que sí. Lo primero que hicimos es comunicarnos con la Federación, con la Secretaría de Salud, con Epidemiología, evidentemente, y con COFEPRIS. El objetivo es descartar, o en dado caso de encontrar o tener un hallazgo, tomar decisiones de manera inmediata. Y la verdad es que al día siguiente llegó el equipo del gobierno federal, se tomaron estas muestras en 16 hoteles. La ciclospora es un parásito, no es una contaminación o que te contagie porque te saludo, es un parásito. Entonces había que encontrar si estaba el parásito en alguno de los centros de hospedaje, por lo que se tomaron diversas muestras en verduras, en alimentos, los procesos higiénicos. Es la ciclospora, que existe desde hace mucho tiempo. Yo te lo comenté hace mucho tiempo. Sí, es un parásito, y el parásito te produce diarrea explosiva, como o intensa, o fatiga, porque evidentemente, pues, todo lo que tu cuando vas al baño y desechas, incluso en cualquier situación de diarrea y vómito, tienes que cuidarte de una deshidratación, una descompensación. Entonces, era muy importante saber y verificar, primero, que las condiciones sanitarias eran las correctas; dos, que el parásito no estaba en algún centro de hospedaje. Fueron 16 centros de hospedaje, 43 muestras analizadas, y muestras también de agua, que también era fundamental. ¿Para qué? Para saber si existía o no el parásito y podría haber un contagio mayor. Habían algunos elementos que ya nos indicaban que podría ser negativo, pero tendríamos que, científicamente, que es lo correcto, poder tener una respuesta. No teníamos contagios en los centros de hospedaje, que si hay un contagio, no nada más se contagia el huésped, sino en los comedores de empleados también podría haber, y en fin, varias situaciones así. Se hicieron los análisis en laboratorios nacionales especializados. No es como tomar una muestra. Hace mucho tiempo, cuando la ciclospora, alguien se contagiaba de ciclospora, te hacían un estudio, que no, das tu muestra de popó, un copro de uno o tres días, pero para ubicar la ciclospora hace tiempo se hacía una PCR de la materia fecal, que incluso la mayoría de los casos lo hacían en Playa del Carmen. Te lo cuento porque hace mucho tiempo, a mí me dio ciclospora. Entonces, conozco perfectamente. Estas muestras, porque se tienen que hacer, tomar la muestra, llevar la muestra, analizarla, resultaron negativas. Y automáticamente dimos a conocer la respuesta de la autoridad. Pero no quiere decir que dejemos de vigilar. Primero porque estamos en una época del año en donde hace mucho calor, en donde se pueden generar muchas enfermedades gastrointestinales y mantener acciones de vigilancia. Tenemos una constante comunicación con los centros de hospedaje, una comunicación estrecha con la Secretaría de Salud, con COFEPRIS, con la Dirección General de Epidemiología, y somos muy cuidadosos. Por ejemplo, estamos en primer lugar porque estamos erradicado el paludismo, de estar en últimos lugares, estamos en primer lugar de control en contagio por vector, que es dengue, chikungunya, zika. Entonces, sí fue algo que tomamos desde el minuto uno con una inmensa responsabilidad, y como debe de ser con la ciencia, y como debe de ser. Y si hubiera sido positivo, se hubiera dicho, a ver si, sí, y qué pasó, y tomar las acciones. ¿Cuál era la recomendación después de una situación como esta? Recordamos algo que además adoptamos como todos los seres humanos durante el COVID. No agarrabas una papa para comértela, o una botana o algo para llevarte a la boca, si no te lavabas las manos. Éramos sumamente cuidadosos porque la enfermedad nos arrinconó en el miedo, pero nunca en la desesperanza. Pero todas y todos tomamos acciones, y conforme fueron pasando el tiempo nos fuimos olvidando, ¿no? De estos hábitos, que además sí fue un año y cacho en donde demostrábamos el amor a nuestros padres no dándoles un beso, por ironías de la vida. Entonces, hoy es retomar ciertos hábitos, unos que son fundamentales, que es, por favor, lavarse las manos antes y después de ir al baño. Hay mucha contaminación de materia fecal por la mala higiene de quienes pueden hacer los alimentos, que puede ser en casa o en cualquier otro lugar, o rápido voy al baño, me las enjuago, pero no hago el lavado como debe de ser. Incluso para quienes tenemos uñas largas, el tallado con un cepillito, y eso es desde el hogar hasta un restaurante, un lugar que comas, que tenga permisos en un puesto ambulante, en fin. Entonces, aquí es recordarnos que hay que cuidarnos todas y todos. Hay que recordar en los lunch de los hijos, cuando los llevas a la escuela, en lo que comemos en el día a día, que ojalá hay que todos tuviéramos el tiempo para ir, sentarnos a comer, pero a veces corres, ¿no? Ya lo que sea, vamos a comer porque no hay tiempo. Cuidarnos en estos momentos, sobre todo, de tanto calor. La respuesta es no existe, y pudieron haber casos de ciclospora aislados, pero no hay un brote y no hubo las pruebas para decir que fue un contagio aquí.
1: Sí, para condenar a Quintana Roo.
2: No, para nada, no, porque además son visitantes. Cuando te contagias un parásito como ciclospora, te contagias y pasa como una semana. Entonces, haciendo el diagrama este que hicieron, también visitaron otros lugares. Entonces, era importante darlo a conocer, y ahí está la información, es información oficial.
3: Claro, y el otro tema, bueno, hablando del mismo tema, porque enlaza esto con el balance en temas y en cifras turísticas, gobernadora, ¿cómo le va a Quintana Roo en esta temporada veraniega?
2: Fíjate que bien. Hay diferentes factores, y a veces se habla del destino, que si está mal. No, la verdad es que tenemos una gran promoción. Eso quiero dejarlo muy en claro. Somos un gobierno que no improvisa, somos un gobierno que tiene muy claro, uno, que el dinero le pertenece al pueblo. Creo que por primera vez en la historia, el gobierno no cree que el dinero le pertenece y que puede utilizarlo a discreción o a gasto corriente. Y algo fundamental es que la industria turística, tenemos muy claro, es la principal industria. Que estamos en una diversificación, sí, pero esta es la principal industria y que necesita promoción. Entonces, estamos en todas las ferias, yo solo voy a Fitur, pero en todas las ferias, hablando de los destinos, posicionando el mundial. Dentro de toda esta feria que fue fiesta deportiva de en México, que fue sin duda alguna la mejor sede, nos deja algo muy importante, y ahí están los indicadores. Deja una gran percepción de México. Hace a un lado está esto que nos han ido colocando, ¿no? De inseguro y no vayas, porque sí hay, y lo quiero dejar con todas las letras, de otros destinos, una guerra y una campaña en contra del destino. Sí, pero sí. Y muy clara. Y lo platicaba yo ahora que fui un día y unas horas a Florida, y me lo comentaban. Hay números que la gente no sabe. En Quintana Roo, nuestros destinos turísticos tienen más turistas internacionales que Orlando. No te lo imaginarías nunca, porque el turismo de Orlando es, que es un mundo, que es un ejemplo de verdad de un gran destino de entretenimiento, tiene cooptado a su turista nacional. Y tienen muchos extranjeros, pero Quintana Roo tiene más turistas, y así me podría ir con una serie de índices. Estamos en una ocupación hotelera, estamos en los 75% en algunos destinos, en un promedio del 63%, pero la verdad es que seguimos atendiendo con una afluencia espectacular de turistas.
1: Ahora, yo quisiera preguntarle, Aido, sí, porque en ese 67% que es de los primeros días de agosto que registra la Secretaría de Turismo, obviamente en verano la cifra no es la que estábamos acostumbrados. ¿Cuáles son los factores que han detectado? Porque obviamente se tenía, por ejemplo, el año pasado promedios arriba del 70-80% en una temporada de verano que considerablemente siempre se ha considerado, valga la redundancia, como la mejor históricamente.
2: No es el verano mejor, no. La mejor ocupación hotelera de nuestros destinos no es el verano. Ajá. El verano es un gran verano, siempre ha sido un gran verano, pero tenemos ocupaciones hoteleras, por ejemplo, en diciembre mucho más altas, que son inmensamente altas, y no tenemos una disminución de unos 20%, no para nada. A ver, aquí hay que dejarlo también muy en claro, en torno a la oferta que hay en donde se hospeda un turista. Conforme han pasado los años, hay más oferta turística. No es lo mismo 400,000 turistas distribuidos en 100,000 cuartos de hotel, que en 140,000 cuartos de hotel, más la cantidad de plataformas digitales que hay. Yo te puedo hablar hoy que tenemos 3,257 operaciones de vuelos que llegan a Quintana Roo, que es una locura. De verdad que cuando hablamos de los números, ahora que fuimos a presentar al Distrito Financiero, la gran... Uno, fue el tema de seguridad, que por primera vez no fue tema en una convención tan importante hablando de finanzas y de tecnología, y por otra parte la conectividad y la afluencia turística, porque aunque la vocación del Distrito Financiero es tecnológica y financiera, evidentemente sí es importante la conectividad que tiene el destino turístico. Entonces sí te quiero contar que hoy podemos hablar de números, lo hablaba con el secretario de Hacienda hace unos días, el arribo de cruceros. 8 millones tenemos, cerramos con 8 millones de pasajeros cruceristas, es decir, que va creciendo. Cuando hacemos una FODA, cuando hacemos un estudio, porque estamos constantemente estudiando y si hay crisis hay que atenderlo, estamos en el top of mind del viajero. O sea, dicen, quiero viajar, y de los top 3 lugares es Quintana Roo. Cancún, la Riviera Maya, Tulum, Holbox. Hay situaciones en el mundo que también han conflictuado el tema del turismo, es ¿viajo o no viajo? La guerra, la turbocina, los asientos de avión, el no tener la cantidad de aviones que quisieran las aerolíneas, no hay una construcción de aviones tan regular o que se den abasto en base a la solicitud de las líneas aéreas. Entonces viene una línea aérea, viene el verano, no te quito asiento, sigo con mis vuelos, pero a lo mejor sigo con las frecuencias, pero en vez de aumentarlas, entonces hago también vuelos internos, por ejemplo, en Estados Unidos. ¿Por qué? Por el costo de la turbocina, si vuelo entre Charlotte y Virginia, o si vuelo entre Atlanta y Chicago. O sea, son decisiones, pero no jamás quitan las frecuencias de Quintana Roo, porque sigue siendo uno de los destinos a nivel internacional preferidos por el turista. Y además, lo quiero decir también algo que poca gente sabe, la tasa de retorno del turista en Quintana Roo es excepcional y es atípica. Somos de los pocos lugares del mundo en donde un turista vino de Spring Breaker, vino y dio el anillo de compromiso, vino casado, vino con hijos y ahora viene con nietos. Es recurrente el turismo repetitivo, muchos de ellos en los mismos hoteles, también hay que decirlo, o que tienen sus vacaciones pagadas desde hace muchos años. Pero hoy estamos hablando que tenemos 140,000 cuartos de hotel, Gerardo, y construyéndose otros hoteles. Entonces, hoy tenemos una ampliación de la que está por inaugurarse, una terminal aérea nueva, remodelada, pero prácticamente nueva en el Aeropuerto Internacional de Cancún, y una proyección de otra terminal. Y esto no lo hace una empresa porque se le ocurra, porque tiene los números en la mano. ¿Qué se tendrá que estabilizar? El precio de la turbocina, porque si no se encarecen los vuelos. Lo hemos visto, yo que voy a la Ciudad de México cuando buscando a ver cuál es el más barato para poder ir, y lo cierto es que tenemos los dos destinos turísticos más importantes del país, uno de los más importantes del mundo, y tenemos el aeropuerto internacional que tiene la mayor cantidad de turistas internacionales de todo el país.
1: ¿Cómo viene la mano para lo que es, o sea, termina el verano la próxima semana? ¿Cuál es el pronóstico que ustedes tienen como gobierno de Quintana Roo para lo que son los meses de septiembre, octubre y noviembre? ¿Cuál es que se visualiza?
2: Bien, y sobre todo el cierre del año con una gran temporada de invierno, que estamos trabajando en ello. Sin duda alguna, lo que no queremos es que se resienta en el bolsillo de las y los ciudadanos que trabajan en la industria turística. Entonces estamos haciendo mucha promoción, tenemos también ya en pláticas con la presidenta de la República, que por ahí ha dado a conocer, y ya vemos unas campañas, no sé si las has visto, que ha presentado Josefina. Tenemos nuevos vuelos en el Aeropuerto Internacional de Tulum, y evidentemente hay que seguir trabajando. ¿Por qué? Porque tenemos una gran competencia, también la competencia crece, entonces tenemos que seguir diciéndole al mundo que somos sol y playa. Sí, sí hay sargazo, pero no en todas las playas ni todos los días, y tenemos una contención del sargazo como ningún otro país. Hay países donde dicen no hay una política pública destinada específicamente al sargazo. Aquí en Quintana Roo, el gobierno del estado, con dinero del pueblo, que pertenece al pueblo, 770 millones que hemos invertido en este fenómeno de la macroalga, de la mano con la Marina, en un recurso 100% transparentado, porque además lo maneja la Marina, y que somos gastronomía. Por primera vez en la historia, Gerardo, tenemos guía Michelin con reconocimiento, con estrellas Michelin, con reconocimientos de establecimientos, no solamente de estos restaurantes muy famosos, sino de restaurantes que han sido tradicionales en nuestro estado y que hoy son reconocidos en la guía Michelin. Eso se logra porque nosotros fuimos con guía Michelin, hicimos lo que teníamos que hacer para que vinieran los expertos a posicionarnos también como una gran gastronomía, no solo de los chefs, de nuestras cocineras tradicionales. Vamos por el segundo catálogo con estas cocineras tradicionales, pero además logramos una inversión de 1,000 millones de pesos en las zonas arqueológicas. Hoy tienes Cadbis, hoy tienes Abierto, que siempre debe haber sido así, el Parque del Jaguar, que va recuperando su afluencia. Hoy tienes 4 aeropuertos internacionales, hoy tienes un aeropuerto internacional, que además te voy a dar una primicia, en el Aeropuerto Internacional de Chetumal. Vamos a tener aduana, está confirmado, ya se lo pedimos a la presidenta, y el maestro titular de aduanas ya nos los confirmó. Ayer tuvimos una reunión con la subsecretaria de Economía y con él estamos hablando pues todos los días para poder avanzar, lo cual le viene a dar la oportunidad de tener más vuelos, de que sea
1: la parte comercial, Chetumal, también
3: internacional.
2: Y ya también les voy a decir, ayer tuve una reunión con Economía, que además vienen, y me encanta, y yo voy y vienen, pero ya hay empresas que se van a posicionar en este, que esto es fundamental dentro de lo que hablamos de la diversificación, el polo de desarrollo de Chetumal, que además era fundamental para el licenciado Andrés Manuel, que volviera a ser lo que fue, que se vendía la Fayú, pero de manera regular tuviera los incentivos, y para hacerlo necesitábamos las panzas de los aviones y para eso necesitábamos aduanas. Esto será una realidad. Ya tenemos empresas que van a empezar a operar en Chetumal. Somos el único estado que tiene 2 polos de desarrollo con decreto. Está el decreto de Chetumal y ya está el decreto del distrito financiero. Y yo no tengo más que agradecerle de verdad al entonces presidente, porque nos ayudó muchísimo, a la hoy presidenta de la República, la doctora Claudia Sheinbaum Pardo, porque cada vez que llegamos y tocamos la puerta, se sienta, platicamos, arrastramos el lápiz, y siempre es un sí para Quintana Roo. No han sido cosas fáciles, que nos conlleva la respuesta de cómo viene septiembre, octubre y noviembre. No han sido cosas fáciles, pero es buscar una diversificación, es buscar que los chavos, por ejemplo, los jóvenes, como Joana, que es tan joven, que hoy quieran estudiar, digan, a lo mejor yo no me quiero dedicar al servicio, a lo mejor yo me quiero dedicar hoy a la tecnología, a la inteligencia artificial. Ahí está el polo de desarrollo, ahí está el distrito financiero, bueno, tenemos también el PODECIBI, ¿no?, que es el polo de desarrollo de economía circular, es decir, tendríamos 3 ya polos de desarrollo, y en lo que estamos haciendo es promocionar, ahí tenemos hoy estamos con el torneo de tenis, que la gente venga para disfrutar del sol y la playa, pero de la alberca, pero de las zonas arqueológicas, pero de la gastronomía, pero de la cosmovisión a través del turismo rural y comunitario, que tiene un aumento del 24%, bodas y convenciones, somos uno de los destinos más importantes del mundo en romance, y nos estamos posicionando en un destino muy importante, wellness, ¿no? High-end, que es no nada más el todo incluido, sino esta experiencia de voy, disfruto, pero voy a un restaurante en una oferta gastronómica importante, o voy y me voy a la Cueva de las Serpientes Colgantes a José María Morelos, o me voy a la Ruta de los Cenotes en
3: Puerto Morelos,
2: aquí cerquita en Puerto Morelos, y hago turismo de aventura. Tenemos un crisol de oportunidades para que la gente venga y visite, y eso es lo que estamos promocionando, y yo te puedo decir que va a ser un gran cierre de año.
3: Gobernadora, y el cuarto informe de gobierno ya viene prácticamente, ya hay una fecha que usted anticipó hace unos días en una entrevista.
2: Sí, estamos trabajando ya para este informe. Yo desde el día uno, Joana, te voy a confesar algo, desde el día uno que tomé protesta de este encargo, que además está este lugar en el que estoy sentada el día de hoy, te da una gran sensibilidad para tener, y lo saben ustedes perfectamente bien que tienen tantos años, de trabajar en territorio. Y ese informe, como todos los informes que hemos hecho, que será el cuarto, es rendir cuentas al pueblo. Es decirle, aunque todos los días estoy en la calle, es rendir cuentas al pueblo. Entonces, está programado para el 6 de septiembre, si Dios quiere, y será en Chetumal, por supuesto, que sí será siempre nuestra capital, y hablaremos de estos 4 años. En este gobierno no será un sexenio, será un quinquenio. Para poner una idea, este año haremos más obra que todo el sexenio anterior, sin juzgar y sin decir. En este año estaremos terminando, o a más tardar en enero, los dos hospitales tan grandes, el de Felipe Carrillo Puerto y el de Chetumal, y en unos meses más estaremos terminando el Hospital General de Chetumal del ISSSTE, y estaremos ya muy avanzados en la obra del Hospital General, muy cerquita de aquí, en lo que era, lo contamos alguna vez, que teníamos que hacer algo con la tienda del ISSSTE, sí, que estaba aquí, abandonada. Cerquitita, abandonada. Hoy se está construyendo un hospital general para la derechohabiencia del ISSSTE. Hoy te puedo decir que ayer a las 11 de la noche me mensajeaba con Alejandro Esbarch, hay una autorización para equipamiento de otros hospitales de Quintana Roo de casi 65 millones de pesos. Hoy estamos muy avanzados ya en el proyecto que está por terminarse para poder iniciar la obra del Hospital Materno Infantil, muy cerca de aquí también, entrando por la López Portillo, y hablaremos de todo esto. Ya está en construcción el Hospital de José María Morelos, que también era un rezago histórico. Ya tenemos las dos hemodinamias, que era también algo que cuando llegué al gobierno, y yo soy una mujer que estudia mucho y que hago análisis y en forma y con la data hago las políticas públicas, dije, ¿cómo no puede haber hemodinamia? Hablábamos hace un momento de cuando tienes tapada una arteria. Uh-huh. Hablábamos hace un momento que hay mucha gente que no sabe que te puedes sentir muy bien. Yo tengo tapadas las arterias del corazón 25%. Y me doy cuenta, porque mi mamá se infarta, Marita estaba recién nacida, y ahí nos damos cuenta que tenemos colesterol alto. Ella estaba en un check-up con mi papá, que mi papá es el que come más, y ella siempre fue bailarina profesional de ballet, muy delgada y tal. Y resulta que ella tiene tapado una arteria, ¿no? Fue una operación muy delicada, estuvo primero con un cateterismo. Y yo me doy cuenta porque me hago estudios desde joven y generamos colesterol. No es por lo que comemos, sino lo generamos. Y entonces me hago mis estudios. Y alguien que no tiene síntomas, ¿cómo sabe? Uh-huh. Y cuando tienes una alerta, no existía hemodinamia pública para que tú fueras a hacer un cateterismo, un estudio. Hoy tenemos dos hemodinamias, una en el norte y una en el sur. Por si tienes una complicación, puedas llegar a un lugar dependiendo de dónde vivas. Y esto me senté a explicárselo al entonces presidente, al licenciado Andrés Manuel. Y me dijo, sí, tenemos de los mejores aparatos, que no cuestan un solo centavo. Por lo menos en la hemodinamia, que fue la primera que empezó, que fue la de Cancún, que fue la primera que se hizo porque había el espacio. Tuvimos que ubicar un espacio en el Hospital General de Chetumal. Por lo menos se han salvado 400 vidas. que es que si no hubieran existido hemodinamia, no hubiera sucedido. De eso vamos a hablar, más otros hospitales que vienen, que me da muchísimo gusto porque ha sido una gestión histórica. Y vamos a hablar también de un sistema de movilidad que se merece Quintana Roo, que ya lo platicaremos más adelante. Durante muchos años, Joana, y lo saben ustedes porque viven aquí, porque están en territorio, porque escuchan a la gente. Yo a la gente que me escucha, ¿cuántos años hemos vivido sin un sistema de transporte digno? Y sucedió porque no decidió nunca el gobierno invertir. Para que tú puedas tener un transporte digno, tienes que subsidiar. Y te hablo de todos los transportes del mundo, de la Ciudad de México, por ejemplo. No hay un transporte que no necesite un subsidio, sino la tarifa sería 50 pesos, sería altísima. Cuando quieres dar un transporte digno, claro, porque puedes traerlos en chatarras y con el cablecito picándote en la pompa, ¿no? O sin seguridad. Lo que queremos es un transporte que tenga aire acondicionado, wifi, accesibilidad universal, cámaras, el centro de monitoreo que ya lo tenemos, en donde sabes en dónde ve el camión, a qué velocidad, cuántos pasajeros trae, y que se acabe la discrecionalidad en el que te pago y ahí te debo los 50 centavos, ¿no? Y entre 50 centavos y 50 centavos, ver más la economía del hogar, claro, o alguien se hace mucho dinero. Que sea un transporte en donde pagues de manera digital, a lo que tenemos que migrar para quitar la corrupción y los cochupos. Entonces, eso, de eso también hablaré. Vamos a iniciar ya con Chetumal, alineados al Plan México con nuestra presidenta. En Chetumal son, porque lo permite la ciudad. En Chetumal no existía transporte público. No habían autobuses. Sí, no. O sea, no había manera. Entonces, hoy ya te puedo decir que tenemos Taruque está, ya tenemos los primeros camiones, van a llegar los demás, son completamente eléctricos en el cuidado del medio ambiente, por eso vamos a tener un parque fotovoltaico también en Chetumal, que es generar energía, también energías que puedan ayudar a que puedan ayudar a nuestro sistema. Claro. Y en Cancún vamos a iniciar, tiene que ser por fases, porque Cancún deben estar, yo creo que más de 500 autobuses. Entonces, lo primero que hicimos es hacer el análisis, todas las rutas, tomar la decisión de invertir, hablo de subsidiar parte de la tarifa, porque sería imposible, sino que la pagaran, que tengan sus transferencias, y además de eso, hacer, además de ya el subsidio, otro subsidio más para tarifas sociales. No van a pagar un centavo las personas con discapacidad, tendrán una tarifa especial todos los y las estudiantes y también las personas adultas mayores. De eso hablaremos también en el informe de gobierno, y bueno, y de mucho más, ¿no?
3: Okay. ¿Algún tema adicional? Gobernadora, tenemos un montón de temas.
2: No, hombre,
3: para
2: tenemos un mundo de temas, ¿no? Aquí hasta las 10 de la mañana.
3: Finalmente, de la atención, después de 4 décadas del ejido de Siuché, que ya recibe los 7.1 millones de pesos, de indemnización, luego de muchísimo tiempo.
2: Ayer platiqué porque ayer ya se les entregó, bueno, el recurso, el cheque como tal, se les entregó hace unos días, pero tenían ellos que dárselos a nuestras hermanas y hermanos ejidatarios, que le mando un abrazo con mucho cariño, en Siuché. Sí, 40 años de una indemnización, era a través de la SICIT. Yo de verdad que gestiono todos los días y le hablo a uno y al subdirector, y ahí hablé con el ingeniero Esteban y le dije, hay un rezago. Y yo lo sé porque yo soy gobierno y sé cómo en la casa cuando estás, cuánto tienes tu presupuesto, y dices, si se te descompone el boiler y la bomba, dices, no, pues me baño con agua fría, pero arreglo la bomba porque si no, no voy a tener agua. O si se le rompieron los tenis a uno de los chiquillos y a otro ya no tiene bermudas, pues le cortas el pantalón de mezclilla, lo haces bermudas, le compran los tenis y luego ya te vas organizando. Lo mismo pasa con los recursos del gobierno, cuando son gobiernos honestos. Y lo digo con todas las letras, ¿eh? Este es un gobierno honesto y ahí están los resultados. Entonces, lo que hicimos fue gestionar. Y hay un subsecretario que le agradezco infinitamente porque le dio una lata a Joana. No, le hablaba, me decía, es que ya está. Le digo, pero ¿me puedes dar una fecha, por favor? Es que quizá, pero le dije, no. No me importa que me digas febrero de 2036, pero yo tengo que decirle a la gente. Y él me dijo justamente que en agosto. Entre junio y julio lo atormenté, porque además ellos hacen el proceso y tienen que pasar por Hacienda. Entonces también toqué Hacienda. Entonces fui con Edgar y que le mando un abrazo al secretario de Hacienda, que es un tipazo. Y le decía, oye, ¿tienes por ahí una gestión? Ayúdame, porque es para la gente. Además les pertenece, ¿eh? Quiero dejarles, es acortar una brecha de desigualdad. La verdad agradezco porque yo les dije, aguántenos agosto. No era fácil, porque ya venía mucho tiempo. Y la verdad es que es justo que tampoco te crean. Porque, claro, ¿qué van a decir? No, hombre, ya lo escucharon tantas veces. Ay, Cristi Torres nos ayudó también muchísimo. Quiero agradecerle a la presidenta, a la doctora Claudia Sheinbaum Pardo, a Jesús Esteva, por supuesto, y a toda la gente que lo hizo posible. Y ayer se entregó el recurso. No es el primero, hemos entregado otros. Y así vamos gestionando con el objetivo de que siempre es claro, mejorar la calidad de vida de las y los quintanarroenses, ¿no? Claro. Eso es fundamental.
1: Y el tema de ser la Secretaría de Comunicaciones y Transportes, porque tengo entendido que hubo una reunión, ¿no?, con Jesús Esteva.
2: Sí.
1: ¿Qué viene ahora? Bueno, ya que andamos en esos temas de dar y saber.
2: Fíjate que gestionamos, es el último año de mi gobierno. Entonces, todo lo que podamos gestionar, sin duda alguna, es positivo, porque lo que gestionamos son obras para la gente, es infraestructura. Es uno, los tiempos de la carretera Cancún-Isla Blanca, porque hay tramos en donde la certeza jurídica está complicada. Entonces, es invertir algunos tramos para no atorarnos en la obra. Entonces, se hizo por etapas que se están haciendo ahorita a 4 kilómetros. Hablamos de la licitación, que la licitan ellos, pero licitar entonces en el sentido hacia al revés, de Cancún hacia uh-huh. el entronque que tenemos ahorita. Y luego el que sigue de que se está haciendo ahorita hasta Santa Fátima. Para poder avanzar todo ese tramo, que además es una carretera bien bonita, porque son 4 carriles, tiene ciclopista, le vamos a meter nosotros, por supuesto, cámaras de seguridad. Entonces fue acomodar esas las etapas y no esperar a tener la certeza de ese tramo que está en proceso de certezas y mías, que es lo correcto, sino lo que ya tenemos, ir avanzando y poner las etapas para poder seguir la obra. Y una carretera también que era muy importante, que también es primicia, fíjate, no lo he dicho, que es la de Puerto Arturo hacia Candelaria, que también era fundamental en José María Morelos, con una rehabilitación. Son 16 kilómetros, si mal no recuerdo, que andábamos ahí tras esta obra, porque es muy importante en un municipio, además, que trabajan tanto, que ha sido por muchos años el granero del estado, que es gente buena, trabajadora. A mí me encantaría decir que voy a hacer todas las carreteras, lo cierto es que el recurso es finito, entonces por eso es gestión aquí, otras hago yo, nosotros, que es el dinero del pueblo, y vamos poniéndonos de acuerdo. Y también el tema, fuimos a hablar del tema de los aireadores, para mí es muy importante los aireadores en la laguna del puente. Era la una en Chupté, en donde está el puente. Entonces hablamos sobre eso, que ya está el proyecto y se va a pasar. ¿Y de cuándo termina el distribuidor del bulevar Cuculcán, que estará terminándose? Ellos me dicen que entre noviembre y diciembre, yo creo que va a ser diciembre, pero va a desfogar la vialidad. Cuando hablas con una camarista y te dicen, es que ya no hay tráfico en el bulevar Cuculcán.
1: Creo que se logró reducir el 50% prácticamente la carga vehicular y traslado, ¿verdad?
2: Sí, desde kilómetros. Y sabes, yo lo dije el día que presentamos con la presidenta, que además siempre me recuerda esa inauguración, porque dice que cuando anduvimos en bicicleta, luego el concierto al día siguiente, la carrera. Lo dije en ese día que lo inauguramos. Pasará la novedad de decir el puente Nechupté, porque nos acostumbraremos al puente Nechupté. Pero el legado queda en mejorar la calidad de vida en los tiempos de traslado de la gente. Esa camarista que dice, me despierto media hora más tarde, o estoy esa media hora o una hora con mis hijas y mis hijos, o llego más temprano, o regreso a mi casa a comer. Hay gente que me ha dicho, tenía años de no regresar a mi casa a comer. O hay gente, y te lo platiqué la vez pasada, que me dice, solo voy al puente y me desestreso. O sea, tengo un día complicado, me subo al coche, doy la vuelta, sí, llego feliz, mira, hasta sonrío con mi marido, con mi esposa. Sí es, y cada vez que alguien viene, o en México, ahora que fui unas horas, literal, que Esteban me dijo, sí te recibo, y yo, ¿a qué hora? Y gracias a Dios, a la conectividad de Quintana Roo, pude ir, correr y regresar en el vuelo. No hay gente que no me pregunte en el avión, en el aeropuerto, de verdad, no hay gente que no me pregunte, oiga, ya fui al puente, oiga, quiero ir al puente. Pero lo más maravilloso es el legado, en que se traduce en la calidad de vida del tiempo que te ahorras, y en tema de protección civil ante una emergencia, para entrada y salida de los vehículos de emergencia. Así que la verdad es que sí está espectacular y también hablaré de ello en mi informe.
1: ¿Algo más que quiera agregar esta mañana, gobernadora?
2: Pues decirles que seguimos trabajando, que hoy me da mucho orgullo decirle al mundo que hoy nuestra calificación crediticia es no solamente positiva, pasamos estable, recibimos el gobierno en una calificación triple B menos. Triple B menos es la peor calificación para inversión. Triple B menos. Y subimos 7 escaños, en algunas calificadoras 5, en otras 7. Hoy estamos en doble A o A, dependiendo de la calificadora. Y estábamos, ya llegar a positiva era, bueno, un sueño. Ya pasamos a estable. Y ahora que fuimos a hablar con, porque lo que hicimos en Florida fue hablar directo, uno a uno, con inversionistas de muy alto nivel. Y parte de sentarnos con ellos, que además eran muchas citas, o sea, literal, comí un pedazo de pizza que alguien me regaló porque no habíamos comido, porque era una tras otra, y ellos lo primero que te ponen, punto número uno, la seguridad, que eso me da mucho orgullo, y dos, bueno, de la mano, el tema de la estabilidad económica. Somos un estado estable, con certeza jurídica, y que parecía imposible. Hoy te puedo decir que estamos dentro de los 3 primeros lugares del país en honestidad, en certeza, en transparencia de los recursos y en estabilidad económica. Cuando viene un estado con estabilidad de muchos años, es una permanencia, que son los 2 estados que están arriba de nosotros. Pero cuando vienes desde abajo, en una calificación tan mala, y subes, y tiene que ver, me dirías cómo lo lograron, en la eficiencia del recurso, no nos endeudamos. A lo largo de los años, Quintana Roo se ha ido endeudando. No se endeuda el gobierno, se endeuda el pueblo. Porque dicen, el gobierno se endeudó. No, yo no he visto ningún gobernador que se lleve su deuda y que le esté pagando. Se la dejan. Teníamos deuda per cápita en Quintana Roo de más de 20,000 pesos por persona. Hoy está en 9,000 y reduciéndose. ¿Y cómo lo logramos? Eficiencia en el recurso, disciplina financiera, combate a la corrupción. Que yo le pido a toda la gente que me está viendo, si hay alguien que se corrompa, cualquier servidor público, denúncielo. Mal que seas corrupto, pero corrupto con sueldo de servidor público, con tarjeta o identificación de servidor público, es todavía más ruin. Entonces, combate a la corrupción, disciplina financiera, y nosotros estamos pagando la deuda. Estamos, por primera vez en la historia, Quintana Roo no se endeuda y sí paga deuda. Nos dejaron con una deuda de más de 20,000 millones, un pasivo circulante de 7,000, los vamos pagando y eso nos da la oportunidad de que el recurso pueda servir para lo que verdaderamente necesita la gente, que es infraestructura en todas las áreas. Por eso hoy hablar de una calificación crediticia de doble A o de A, de positiva, y que ahora pasamos estable, pues es una gran noticia para el estado. Yo me voy en un año y así la voy a dejar, y va a seguir creciendo seguramente, así espero, con el objetivo de que la gente primero sepa muy claro que esto es por el bien del pueblo. Yo no me voy a llevar la calificación para mí, la voy a colgar. Se la queda Quintana Roo, y eso es lo que hace un gobierno de la Cuarta Transformación, eso es lo que hacemos de la mano con la presidenta de la República y con el presidente. Y en tiempos convulsos, en donde seguramente, bueno, ya empezó, hay una guerra sucia terrible, yo le digo a la gente, no se deje llevar por rumores, por noticias falsas. Aquí hay un espacio, mira, en donde hay un gran profesionalismo. Don Gastón ha cuidado el profesionalismo de esta estación siempre. Que por favor estén muy pendientes de la información. Y ahí están los resultados. A una calificadora crediticia no le puedes decir, oye, ¿me puedes poner a? No seas malito. No, te estudian para que te digan, ¿es la gobernadora mejor evaluada del país? No es que digas, oye, ¿puedes decirlo? No, te checan todos tus indicadores, y aquí lo que pueden estar seguros es que yo, que emano de estas filas, de este lugar en donde hoy estoy sentada, soy la mismita Mara Lezama. Me decía una señora, ahora que fui a ver a Esteba, que venía en el avión cargando, entre, siempre vuelo con algo más cómodo porque no me gusta estar arrugada, no me gusta que se arrugue la ropa, entonces traigo un portatraje chiquito, y lo venía cargando y venía con unas cositas de X, unos panecitos que le di a alguien allá, y cargaba unas cosas, y me dijo, ¿pero qué, nadie le ayuda? Y yo, no, pero le ayudo. Le digo, no, así está bien, porque siempre vuelo sola, no hay problema, muchas gracias, qué linda. Y le digo, imagínese que yo traiga un séquito de gente y cuando salga el 26 de septiembre que voltee a ver quién me cargue y ya no haya nadie. No, le digo, mejor no me desacostumbro. Uno soy la misma Mara Lezama, me van a ver en el súper, me van a ver en iglesia, soy católica, creo en Dios, le temo a Dios y voy a misa. Me van a ver en la calle como soy, Mara Lezama, y como lo que soy, una luchadora social. Y si algo aprendí, lo aprendí aquí en esta gran estación y con un gran líder como don Gastón. Así que les mando un beso a todas y todos y seguimos viéndonos en la calle y escuchándonos aquí a través de las ondas gercianas.
1: Muchas gracias, gobernadora. Vamos a la pausa, regresamos para cerrar.

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1: Son las 8:18.
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1: Bien, muchísimas gracias por su atención y por haber estado con nosotros en la primera de Informativo Turquesa. Se van a quedar a continuación con Joana Maldonado en Denuncia Ciudadana. Tenemos una cita a las 2 de la tarde en la segunda de Informativo Turquesa.
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2: Muy buenos días, qué bueno que nos acompaña. Es viernes y es Denuncia Ciudadana a través de Radio Turquesa, la que manda. Iniciamos esta emisión de en este viernes ya 14 de agosto del año 2026, rapidísimo que está corriendo el octavo mes de este año. Prácticamente estamos a un mes de ya estar preparando el pozole y las enchiladas y el chile nogada y todo lo demás, ya para cerrar, para lo que serán los festejos del mes patrio. Pero bueno, regresando al tema, estamos muy gustosos de ser su voz en este espacio radiofónico, también a través de nuestras redes sociales y desde luego compartirles, como todos los días, el número para que usted lo tenga muy en cuenta. Recibimos sus denuncias, sus quejas, si usted ocurre algo en su colonia, en lo que no está de acuerdo, está inconforme, hay baches, hay coladeras destapadas, hay aguas negras, hay un olor raro, hay basura, y todo eso es lo que le está ocurriendo, todo lo queremos conocer. Por favor, mándenos un mensaje al 9981-269907. Si usted es víctima de algún tipo de injusticia, si en su colonia está ocurriendo algo, queremos conocer y ayudarle. 9981-269907, este es el número para que usted se enlace con nosotros. Estamos también a través de Facebook en Denuncia Ciudadana Turquesa. Y hoy es viernes, saludamos al abogado Orlando Suastegui. Muy buenos días.
3: Hola, buenos días, ¿cómo están? Mándenos sus mensajes, sus consultas jurídicas y con gusto le podemos apoyar.
2: Exacto, el viernes jurídico, no se olvide mandar el número 9981-269907. Estar muy pendiente para ir respondiendo igual, porque a veces el abogado hace preguntas para dar más detalles sobre los casos. Y por supuesto, si tiene otro tipo de denuncia, fotografías, dirección completa, ubicación GPS, la descripción de lo que está ocurriendo y las referencias también para que pues podamos pasar el dato. Saludo a Yasmín Bautista en la operación de este espacio. Buenos días también a Jairo Ruiz, a cargo del

0: Y repito, hoy está el abogado Orlando Suastegui aquí con nosotros en Denuncia Ciudadana para, bueno, responder sus dudas en temas jurídicos. Ayer recibimos un mensaje, voy a leerlo tal cual. Recordará que hace algunos meses el abogado Orlando Suastegui pues ofertó aquí a través de este espacio divorcios pues gratuitos, ¿no? O sea, un divorcio simple para las personas que se comunicaran directamente con él, a su despacho, él viera la viabilidad del caso, y fueron dos casos, recuerdo, pues, ¿verdad? Dos los que se obsequiaron, que digo, créalo, que fue una gran ayuda para quienes lo aprovecharon, pero en este tema, una persona pues se ganó este digámosle premio, vamos a ponerle entre comillas, porque para algunos puede ser un premio, para otros una tragedia, y depende de la situación, claro.
1: Claro.
0: Pero se ganaron el premio en relación a este divorcio, y ayer una de las personas que se había ganado este trámite, nos escribió para decirnos el motivo de mi mensaje, es para comentarle sobre un premio de divorcio que me gané, el cual ya no quiero continuar con el proceso. Nos adjuntó documentos en donde se le fue dando seguimiento como parte de este proceso, y bueno, pues nos ha escrito ayer que ya no va a tomar esto, y bueno, ya había un proceso avanzado, desafortunadamente, no lo tomen como regaño, pero el abogado tuvo que desechar otras personas que también dijeron yo necesito, y seguramente lo necesitaban más. La persona que escribe, lo cual no vamos a dar sus datos personales, por supuesto, pues participó, obtuvo este, entre comillas, premio, y al final de cuentas se reconcilió, no sabemos qué fue lo que pasó. El chiste es que dice, ya me desisto, ya no me quiero divorciar, gracias por todo, cuando ya era un proceso avanzado, ya estaba incluso la fecha, me comenta el abogado, para una audiencia, la primera audiencia.
1: Sí. Pues prácticamente ya era solicitarla, ya nos la daban a principios del siguiente mes, porque ya habíamos ido a hablar con el tema de los actuarios y con la administradora para que nos agendara la audiencia.
0: Claro.
1: En ese caso, pues realmente no puedo decir si es desafortunado o afortunado el hecho de que se hayan reconciliado, simplemente que, por favor, considéralo. ¿Por qué? Porque hay otras personas que sí lo requieren, y de antemano seguimos, claro, estando por ustedes, estamos muy agradecidos, vamos a seguir dando más premios. Pero sí, de favor, si nos pueden ayudar, porque la verdad, tú dices, es un proceso simple, ¿no? Llevamos, ese regalito fue, creo que del 14, ¿no?
0: Sí, creo que fue del 14 de febrero.
1: Fue del 14 de febrero, y la verdad sí se toma su tiempo. Obviamente nosotros no tenemos los tiempos de los juzgados por la carga de trabajo, pero sí, de favor, sí les pedimos que por favor sean conscientes, que nos ayuden. Sí. Y de antemano, muchas gracias por estarnos escuchando, pero sí, apóyenos con eso nada más.
0: Sí, así es, eso es importante. Fue para marzo, entiendo.
1: Lo que pasa es que haz de cuenta que nos contactaron y nosotros iniciamos el proceso en marzo.
0: Okay.
1: Sí, porque en lo
0: porque que... la primera vez que se comunicó ya fue el 18 de marzo, entonces no sé si fue por el día de la primavera o qué.
1: No, es que regalamos el 14 y en mayo.
0: Ajá, pues aquí.
1: El día de la mamá también regalamos unos.
0: Sí, bueno, pues ahí está. El chiste es que... Ok, si no está usted convencido, porque además es habitual, ¿no? O sea, quiero ponerlo también sobre la mesa.
1: Sí.
0: Uno empieza con los trámites, aunque lo pagues, digo, independientemente. Y de repente, pues ya las cosas cambian. Digo, ¿por qué puede ser? Puede ser que lo reconsideraste, porque dijiste, va a ser muy difícil, o te creíste incapaz de comenzar una vida sola o solo, no sé, multifactorial, ¿no? Pero también, sí, también hay personas que en el trámite, ya incluso ya a punto de firmar, dicen, no, siempre no, yo voy a regresar con el amor de mi vida, ¿no?
1: Conozco.
0: Sí, sí, seguramente hay casos, digo, y no pasa nada, o sea, no hay un tipo de multa, no hay una sanción, solo se cancela el trámite y ya.
1: No, en este caso, pues realmente...
0: Bueno, en este caso sí, pero en los casos avanzados, yo hablo de la gente que incluso llega a pagar.
1: Tenemos, la verdad me gustaría hacer un paréntesis, sí tenemos uno donde realmente la chica sufría síndrome de Estocolmo.
0: Ok.
1: Y ahí sí fue un caso muy fuerte porque literalmente esta persona la agredió.
0: La manipulaba.
1: No, la agredió. Haga de cuenta que cuando nosotros nos llamaron, pues esta persona, de la golpiza que le habían dado,

0: repente el ojo ya lo tenía no morado, sino entre verde y no sé, el ojo lo tenía reventado. La persona que nos contactó fue su mamá porque ya había sido cliente con nosotros, que ese también es otra historia buenísima, pero ahí sí estuvo un poquito fuerte porque literalmente ya en el momento, como tú dices, oye, firma para que lo vayamos a dejar, la chica no nos contestaba.
1: Wow.
0: Y nosotros marcándole a la mamá de, oye, pues, ¿qué pasó? No. Y pues la mamá nos dijo, no, pues que siempre no, porque ya su pareja le dijo que va a cambiar, etc., le bajó la luna a las estrellas. Entonces nosotros dijimos, bueno, está bien, hay que entender algo, nosotros somos intermediarios nada más, ¿sí? Ya las decisiones, pues uno, pues prácticamente, las decisiones las tiene que asumir una persona y saber que puede haber consecuencias. Pero en ese caso en específico, y en este caso, pues sí, nomás le pedimos de favor para personas que realmente sí lo necesiten. Y con mucho gusto nosotros vamos a seguir dando premios, vamos a seguir apoyando a las personas que se lo necesiten, solamente que ahorita ya nos vamos a poner con los filtros un poquito más rigurosos, pues, porque la verdad sí, claro, tenemos que mover a tres, cuatro personas más para que realmente pudiera, pero no pasa nada. Espero que realmente la reconciliación haya sido bien, haya salido todo bien, espero que las cosas salgan como deben de ser. Tal vez digamos que a lo mejor una situación ahí donde realmente dices, bueno, pues a lo mejor era cuestión de que hablaran, a lo mejor el hecho de que iniciara un proceso también motivó eso, que realmente haya más comunicación entre las parejas. Digo, qué bueno, porque también a veces nos falta mucha comunicación. Lo digo literalmente de manera abierta, porque pues también yo soy persona y no soy perfecto.
1: Claro.
0: ¿Sí? Y pues qué padre que pues, realmente hayan salido las cosas como ellos quisieron. El tema es que dure.
1: Sí. Claro. 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
0: Sí,
1: asesorías.
0: Claro.
1: Para que quede bien claro. Buenos días, ¿este número puedo formular mi denuncia? Por supuesto que sí, aquí está el número de WhatsApp de Denuncia Ciudadana, 9981-269907. Aquí recibimos sus mensajes. Este número, sí. Sí, ya está. El número del abogado quiere. No sé si me está pidiendo el número del abogado, va de nuevo. Se lo repito. 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Dice: buenos días. Tengo una historia trágica en cuanto a este tipo de violencia contra la mujer. Ella tenía de pareja a un policía y al final él terminó asesinándola. Por años ella estuvo luchando por dejarlo, pero simplemente no podía. Estuvimos con ella, la apoyamos, pero al final las cosas terminaron trágicamente. A las mujeres que busquen ayuda y déjense ayudar, las mujeres maltratadas ocupan mucha ayuda, nos comparte este mensaje. Creo saber a qué caso te refieres. Fue hace muchos años y fue un caso muy sonado porque el policía estaba en su día, de hecho creo que estaba de vacaciones y mantenía el arma, y con el arma de cargo, es un caso muy sonado. De hecho fue el primer sentenciado por feminicidio en Quintana Roo. El ex policía a quien en su momento conocimos, porque además laboraba en el área de comunicación social con un ex secretario de seguridad. Bueno,
0: sí,
1: fue un caso muy muy conocido. Digo, Chetumal es una ciudad pequeña y la víctima, que desafortunadamente dejó a hijas, era escolta de un funcionario. De hecho, por ahí tenía yo una foto en la que estaba en un acto de campaña y él sale detrás. Y lo conocimos muchos porque pues era una persona conocida que tampoco te habrías imaginado que detrás de esa persona que te sonríe, que es amable y te saluda y te da los buenos días y tardes, pues hay una persona violenta al grado de asesinar a su pareja, ¿no?
0: Qué fuerte.
1: Súper fuerte, súper fuerte. De hecho, fue de esos casos que tenemos en la memoria de ya en Chetumal por este tipo de situación. Dice este mensaje. Que los divorcien ahora por indecisos. Pero dice, por indecisos, desafortunadamente así pasa, solo hacen quedar mal a la gente. Lo digo porque en alguna ocasión me tocó ser testigo en un proceso de divorcio de un amigo y ya en el proceso terminaron reconciliando, si uno queda así carita de payaso. Gente
0: malo.
1: Indecisa e insegura. Saludos para ambos. Bueno, pues al final, pues su decisión, pero casi estoy segura que a los 3 meses fueron a hacer otra vez el trámite.
0: Bueno, muchas gracias, felicidades por participar.
1: Sí, bueno, pero ya está. Y bueno, nos querías platicar, la semana pasada, usted recuerda, platicábamos sobre este tema importante que motivaba una denuncia presuntamente falsa por parte de un pasajero, una persona, que había amenazado a un taxista, a un servidor de prestador de servicio de transporte, de que lo iban a denunciar por acoso o abuso sexual, no recuerdo el término bien, pero esto, pues, solo porque no quería cobrarle lo que se supone la otra persona le había dicho, usted me va a cobrar esto porque aquí dice que me debe cobrar, ¿no?
0: Sí, ahora, yo les agradezco antes que nada a toda la familia, los taxistas de Playa del Carmen, Tulum, porque realmente nos han mandado infinidad de mensajes, estamos muy agradecidos, pero ahorita también nos tocó la otra parte de la víctima, que es el pasajero. En esta semana, pues prácticamente nos llamó la atención uno, que realmente ya fuimos y consultamos, en el cual aquí realmente fue al revés. Tomaron un coche de una plataforma, literalmente, y aquí, ¿qué pasó? El taxista, ahora sí, la aplicó, y obviamente porque tiene capturas de pantalla y tiene todo, me mostró a la persona, le dije, a ver, muéstrame, porque pues también dice, no, yo te voy a mostrar todo, y le dije, oye, ella misma dijo, ok, apóyame denunciándolo porque a mí me tocó al revés. Le dije, ¿puedo pronunciar? Sí, no, ningún problema. La persona que precisamente la mejor sabe quién es, y le agradezco mucho porque yo pido permiso, la verdad, digo sin decir marcas.
1: No, pues claro.
0: En este caso, pues realmente, una chica, ¿sí?, se sube, se da cuenta que es por la, digamos, acá un centro comercial, una plaza conocida por la zona hotelera, toma un coche de plataforma, llega un taxi, la llevan a su domicilio y me dice, me di cuenta que obviamente ya no estamos yendo a mi domicilio.
1: Claro.
0: Y le dije, a ver, platícame. Sí, en la tarifa que a mí me marcaba, ahora sí, me mandó el mensaje, me dice, eran de 200 pesos. Me querían cobrar 800 pesos por verlo tomado en la noche, ¿sí? Eran como las 2 de la mañana. Y afortunadamente fue que yo le mandé el mensaje y mi ubicación a mis papás. Y yo así de que, oye, dice, sí. Entonces, en el momento de frustración, cuando yo no le quise cobrar, se desvió yendo para Playa del Carmen. Y yo así, ok. Afortunadamente, con la ubicación en tiempo real que le había mandado a mis papás hicieron la denuncia, se acercaron, y pues prácticamente en el inter fue que alcanzaron a toparse a pues este conductor.
1: Ajá, claro.
0: ¿Sí? Entonces, cuando ya pasaron las pruebas toxicológicas, se entendió, bueno, pasaron, le hicieron. El chofer venía en un estado muy inconveniente, no podemos decir qué tipo de cosas haya tomado.
1: Claro, ingerido.
0: Pero desafortunadamente aquí me dice la chica, dice, no, ahora, así como también fue del tema de los choferes, ahora también me toca exponer a mí. Le dije, sí, claro, con mucho gusto. Afortunadamente la chica, sí, pudo hacer las cosas porque iba consciente de cierta forma, digo, y yo le pregunté, oye, ¿sí vas tomada? Dice, no, realmente sí va tomada, pero siempre soy consciente, me tomo una, dos. Soy bebedora social, ¿sí? Ok, la chica tiene 23 años, o sea, súper joven. Y honestamente ahí fue con todo respeto decirle, oye, pero pues realmente no. Llegamos a la carpeta de investigación. Ahí sí fue un temita un poquito extraño porque realmente ahí sí entró el sindicato, ¿sí? Y realmente pues dijeron, a ver, no pasó nada. Dije, no, espérate, a ver, ¿qué pasó aquí? La chica, pues obviamente, pues fue un médico particular, no se quería atender con los de la fiscalía.
1: Claro.
0: Le dijimos, bueno, ¿estás bien? Sí, oye, fue un susto, sí. Los papás me dicen, oye, queremos ir más allá.
1: Sí, dice, una denuncia penal.
0: Sí, y le digo, mira, hay una situación que puedes hacer un tema de de secuestro, pero yo quiero que entiendas, porque realmente también acercándonos, obviamente esta persona tiene un registro que pues prácticamente no sabemos y no nos queremos meter, y ya se expuso, se platicó con la familia, y dije, a ver, puede pasar esto, esto, esto, esto. Ellos están tomando la decisión, ¿sí? Si siguen o no, eso, pero ya no es cuestión de nosotros, pero sí la chica me comentó.
1: O sea, que se dio este caso, ¿no? De que sí. Se estaba desviando y prácticamente privando de su libertad.
0: Sí.
1: A la joven.
0: Y lo que me dice la chica, dice, no, me gustaría que por favor lo platicaras para todas las personas que los escuchan, porque así como me pasó a mí, también a la inversa con el tema de los taxistas, porque fue curioso, le dije, oye, me dice, sí, sí lo escucho, pero ahorita la inversa es a todas las personas, sí, hombres o mujeres que realmente sientan que hay una situación, por favor, actúen rápido. Me pasó a mí, le puede pasar a otra persona, no estamos exentos.
1: Y de hecho ocurre. También ya tengo el conocimiento del caso de una chica que ella vive hacia por la 135, ¿no? Sabrás que es una, pues es una calle muy, muy, muy transitada.
0: Sí.
1: El Uber que tomó se fue por otra vía. Y ya sabes que también por hacia la 135 hay muchos lugares en los que están aislados, básicamente. Si te vas hacia el santuario,
0: sí,
1: y todo.
0: Claro.
1: So, están aislados. O sea, son calles en las que están viviendas como así, como o entradas, sí, de fraccionamientos, pero en realmente en la calle no hay nadie, ¿no?
0: Sí.
1: O sea, te transitas y las calles están solitarias. Sí, hacia allá la llevaba. ¿Y por qué se desvió? Entonces inmediatamente manda su ubicación en tiempo real a su novio. Su novio trabaja cerca de ese lugar, en una motocicleta, va y la busca, alcanza la unidad y pues hacia dónde se dirigía, ¿no? Y sí tienen que estar, o sea, sí tienen que estar en un viernes por la noche, muy claro de dónde se dirige, que siga la ruta. A veces el propio chofer te dice, mira, hay mucho tráfico aquí, puedo tomar esta. ¿Puedo hacerlo? Te lo pregunta. Porque si no te lo pregunta, entonces está haciendo algo irregular. Y además tú debes constatar, porque sabes el recorrido, a lo mejor no lo sabes, entonces mejor ni moverle, pero si lo conoces, digo, vas a tu casa, sabes que por la otra calle llegas más rápido, etcétera, etcétera, bueno, pues permitir ese cambio de ruta. Pero cuando nada más así vas a un lugar que ni conoces, a la casa de alguien que nunca has ido, y de repente el Uber te dice, ¿puedo cambiar de ruta? Mejor dile que no, necesito que se mantenga la ruta que ha marcado. Y sobre todo, hacer el uso de las herramientas de las propias aplicaciones, de compartir tu ubicación en tiempo real con algún conocido, que sepan en qué unidad, quién es el chofer y cuál es el modelo del vehículo y todo lo demás. Y por parte de los choferes, lo platicamos la semana pasada, grabar todo el recorrido, que es la mejor manera también de tener su respaldo de esto fue lo que pasó, hubo una amenaza de que me iba a denunciar por abuso, acoso, etcétera, etcétera, robo, cuando solamente no me quería pagar, y está todo video grabado, ¿no?
0: Sí, claro, y aquí, por ejemplo, fue totalmente al revés, porque realmente, obviamente ya cuando él se llegó y se platicó con este chofer, pues obviamente te decía cosas que no, o sea, te inventaba varias cosas de que no, es que tenía que ir a cargar gasolina, y nosotros así de, o sea, estaba platicando con el Ministerio Público.
1: Claro.
0: No, es que tuve que ir a cargar gasolina, y nosotros así de okay, vienes bajando de la zona y te quieres regresar para el área de Playa del Carmen a cargar gasolina cuando hay gasolinas. O sea, sí estaba diciendo muchas cosas, la verdad,
1: raras.
0: Sí, y ahí sí le pedimos de favor, simplemente, señores, compártanlo. No estamos exentos. La semana pasada hablamos del tema que le pasó a un compañero taxista, y de este lado estamos hablando, pues prácticamente que fue un tema de víctima. Aclaro, lo que nosotros comentamos, bueno, en este caso lo que yo comento es porque lo tengo documentado, es donde realmente tengo una carpeta, las personas dijeron, declararon. Por favor, si ustedes tienen casos similares, compártalo, ¿sí? Mándenos un mensajito. Y la verdad, los compañeros taxistas les agradezco porque tenemos bastantes mensajes, atendemos a varios, y también tienen inquietudes, pero también a las personas que son pasajeros, ¿sí?
1: Sí, que se puede generar esta situación, digo. Bueno,
0: claro.
1: voy a seguir leyendo los mensajes, dice por aquí, buenos días. Una pregunta, me casé hace 29 años con esta persona, solo vivimos 6 meses, nos separamos y desde entonces no sé nada de él, me quiero divorciar, pero no sé cómo hacer. No hay hijos de por medio, el casamiento, pregunta, ya no sé si es válido, porque yo tenía 15 años. Imagínate, 15 años en una niña, y él era de 19. Se casaron en Chiapas. Y su pregunta es, ¿cómo le puede hacer para el divorcio? Bastante complejo, porque hay un montón de cosas a tomar en cuenta, ¿no?
0: Sí, pues aparte son otro estado. Mira, con gusto te ayudamos, mándanos un mensajito, porque sí hay varias cositas que debemos de preguntar a detalle, y con gusto le damos un seguimiento y te damos opciones.
1: Correcto, ahorita le mando el mensaje a Pati para que lo sepa, para que tenga el número del abogado, porque es un caso que seguramente tendrá muchas particularidades. Dice por acá este mensaje, buenos días, mando un video para ver si se puede hacer algo sobre unos vecinos que tienen ocupadas las banquetas. El problema es que mucha gente camina hasta el seguro del IMSS de 19, de la clínica 19, y tienen que caminar sobre la calle cuando hay tráfico, sobre todo por la gente de la tercera edad y los niños que van a consultas. Nos saluda y nos comparte ese video donde se ve esta calle, todos los carros. Cómodamente suben sus vehículos a la banqueta, te lo comparto para que mira, lo veas. Entonces, pues los vehículos no van en la banqueta. Gente, sépalo, creo que eso es enseñanza de primaria y de preescolar. Bueno, ¿qué estamos enseñando a la sociedad? Por ahí está una capilla a mitad de banqueta. Obviamente que si una persona en silla de ruedas quiere caminar por este lugar, pues no va a poder. Autos que crecieron en las casas, ¿no? Que embarazaron a la casa y salen las rejas hacia afuera, y un montón de cosas mal sobre esta. Yo invito de verdad a las autoridades, y ojalá que ya que andan ahí caminando y haciendo campaña y ahora sí se acordaron que representan a la ciudadanía, que se pongan a caminar, pero a caminar de veras, no una caminata planificada en donde van a sus achichincles alrededor y les van cargando la bolsa. No. De verdad, cárguense ustedes la bolsa, carguen lo que tienen que llevar, si lleven a su abuelita, caminen con su tía en silla de ruedas para ver si pueden caminarlo. Si quieren ir y competir por una presidencia municipal, caminen por las calles. Imposible caminar una calle con carros arriba de las banquetas donde no hay orden. Ayer justamente veía que un funcionario del ayuntamiento anda caminando y de repente se encuentra con los talleres mecánicos que tienen ahí decenas de vehículos y les dice, esto no es justo, ya se les ha llamado la atención, y está el mecánico ahí hasta sin playera saliendo a decir no, pero que no sé qué, y él le dice, no, a ver, aquí ni siquiera debería estar operando, lo está haciendo mal, los vecinos se están quejando, y ojalá que sea una manera permanente de controlar eso que está ocurriendo. Abogado, nos tenemos que despedir, tenemos algunos mensajes que ahorita les damos respuesta rapidísimo, pero por lo pronto nos despedimos.
0: Muchas gracias, feliz fin de semana.
1: Igualmente para usted, muchísimas gracias. Gracias a todos por acompañarnos en este pues ya viernes. Gracias por quienes nos acompañaron durante toda la semana en Denuncia Ciudadana. Les saludamos muchísimo, que tengan un excelente viernes, cuídese de las lluvias, y les recordamos que el 9981-269907 y nuestras redes sociales de Denuncia Ciudadana Turquesa están abiertos para usted las 24 horas, los 7 días de la semana. Muy buenos días.
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3: Son las 8:55.
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1: Son las 9 en punto.
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1: Son las 9:13.
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0: Son las 9:30.
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1: Son las 9:43.
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1: Son las 9:57.
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1: Son las 10:03.
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1: Son las 10 con 13 minutos.
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0: Son las 10 con 29 minutos.
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1: Son las 10 con 45 minutos.
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1: Buenas tardes, yo soy Fernando Rivera. Para escuchar la canción de Caifanes, Aquí No Es Así, dedicada a toda nuestra racita de bronce que les sufrieron los embates de la conquista. Excelente día.

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1: Son las 11:45.
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4: Hola, Complacencias Express. Muy buenos días. Saludos en camina y ponle una canción divertida. I Get Around de The Beach Boys, por favor. Muchísimas gracias. Que tenga un excelente día. Feliz de regreso a clases. No se vayan porque está lloviendo fuerte la tormenta lluviosa. Regresamos.

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1: Son las 11:53.
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1: Son las 12 con 27 minutos.
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1: Son las 12:43.
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1: Son las 12:52.

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1: Son las 12:54.
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1: Es la 1:14.
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0: Es la 1:28.
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1: Es la 1:44.
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1: Es la 1:53.
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1: Son las 2 en punto.
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0: Buenas tardes, Cancún, buenas tardes, Quintana Roo, Yucatán y Campeche. Aquí iniciamos la segunda emisión de Informativo Turquesa. Una vez más, el hartazgo llega por la falta de luz. Cientos de familias de colonias en fraccionamientos de la zona norte de Chetumal se quedaron sin energía eléctrica este viernes. El sargazo abre una oportunidad para impulsar el turismo en el sur de Quintana Roo, lagunas, naturaleza y mayor conectividad, así lo consideran dirigentes de la Canaco. Por regreso a clases, crece demanda de actas de nacimiento. En el registro civil se estima un repunte de hasta el 20%. Las vacaciones de verano del 2026 elevan hasta un 15% la venta de boletos de camión en Quintana Roo y refuerzan conexiones hacia aeropuertos, sostiene el gobierno. Con todo esto y mucho más, damos inicio a la segunda de Informativo Turquesa.
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0: Buenas tardes, qué gusto saludarle desde la cabina de cadena radiofónica peninsular Radio Turquesa, la que manda. Sean todas y todos bienvenidos a las noticias de esta tarde, viernes 14 de agosto del 2026. Transmitimos completamente en vivo a través de radio e internet para informarle a usted. Como siempre, tenemos cobertura total estatal. Estamos en los 11 municipios de Quintana Roo. También llegamos a Yucatán, Campeche, Belice y Cuba. Son 17 estaciones sincronizadas en este momento para informarle a usted. Como cada tarde, le agradecemos a Yasmín Bautista en la producción de Noticiero, a Jairo Ruiz, el joven maravilla, en la realización y producción del streaming. Mi nombre es Gerardo Reynoso, lo invito a que se quede con nosotros a partir de este momento y hasta las 3 de la tarde para estar bien informados. Dicho eso, vamos a arrancar con la información. Una vez más, una historia que se repite, y lo podría decir más de 100 veces. Se repite y se repite. Es el tema de la energía eléctrica. Los apagones van a generar un problema social para Quintana Roo. ¿Cuándo? Es cuestión de tiempo. Hoy le tocó a la capital del estado, precisamente a toda la zona norte de Chetumal. Quien tiene la crónica de este apagón es Marta Torrero. Marta, te saludo con gusto.
1: Gracias, Gerardo. Muy buenas tardes. Lamentablemente, en esta ocasión, fueron cientos de familias y usuarios los afectados. Estamos hablando de que a eso de las 8:30 de la mañana, Gerardo, a través de redes sociales, vecinos de los fraccionamientos, principalmente el Caribe, fraccionamiento Las Américas, en las etapas 1, 2 y 3, parte de Flamingos también, e incluso hasta la colonia Solidaridad, comenzaron a postear que ya tenían al menos una hora sin el suministro de energía eléctrica. Lamentaron que, a pesar de las llamadas al número que proporciona la Comisión Federal de Electricidad, no se haya reanudado este servicio. En algunas colonias, Gerardo, como Flamingos y Bicentenario, se reportó que aproximadamente a los 40, 50 minutos se contaba de nuevo con el suministro de energía eléctrica. Sin embargo, en otras zonas pasaron más de hora y media y no regresaba la luz. Esta situación, los apagones constantes por fallas en el suministro de la CFE, ha generado ya mucha molestia. El problema es que cuando esto sucede, Gerardo, no hay ningún comunicado oficial o alguna publicación de la comisión que dé a conocer en cuánto tiempo se restablecería el suministro. Hay que mencionar que se han registrado ocasiones en las que incluso afecta también al sistema hospitalario de la capital. Sin embargo, la mayoría cuenta con plantas de energía eléctrica. Por ejemplo, en la comunidad de Ixcalac pueden pasar hasta 3 días consecutivos sin luz con las pérdidas. Ahí es una comunidad de pescadores. Otro de los aspectos que se destacaba en redes sociales es que muchas personas tienen que tomar medicamentos que deben estar bajo refrigeración. Son pérdidas importantes que la CFE difícilmente repondrá, Gerardo.
0: Sí, situación complicada, Marta. Ahora, ¿ya regresó la energía eléctrica o de plano seguimos a oscuras?
1: No, como a las 2 horas, 2 horas y media, cuando mucho regresó. El problema, Gerardo, es que la molestia de los vecinos y lo que explicaban en redes sociales es que no hay un comunicado o no hay alguien que les informe en cuánto tiempo va a regresar la energía eléctrica. El último apagón de hace como 8 días sí tardó muchísimo más. Hubo sectores frente a la Plaza de las Américas que casi durante 1.5 días estuvieron sin el suministro de luz.
0: Hoy perdimos a Marta. Sí, perdimos a Marta Torrero. Sí, sé que estoy al aire, tranquila, no me regañes. Sé que estamos al aire y sé que también perdimos a Marta Torrero. Es ahí. Ahí está. ¿Quién sabe qué pasó, verdad? ¿Alguna luz? Adelante, Marta.
1: Sí, te comentaba, Gerardo, que afortunadamente después de hora, hora y media se restableció el suministro. El problema es cuando ha tardado incluso hasta 2 días en los que regresa la luz, se va, regresa, es intermitente. La situación es complicada porque hay que referir que en la capital del estado, como en todo Quintana Roo, las temperaturas son muy altas, en ocasiones extenuantes. Para muchos es imposible siquiera pensar en permanecer en sus domicilios todo el día, además de que quienes ya tienen su despensa, lo que va en el refrigerador como lácteos, carnes y verduras, pues se les echa a perder.
0: Bien, gracias por la información, Marta Torrero.
1: Muy buenas tardes.
0: Bien, vámonos ahora al corazón de la zona maya. Hacemos contacto con mi compañero José Yan, porque el mes de junio es uno de los más violentos en la zona maya en la historia de esa demarcación. Casos de agresión familiar y, sobre todo, reportes de violencia. ¿Cómo está esta radiografía que tenemos? José Yan, te saludo con gusto.
2: Buenas tardes, Gerardo. Buenas tardes al auditorio. Es así como ya es mencionado en Felipe Carrillo Puerto, en el mes de junio fue el mes que ha tenido más reportes en el tema de la violencia familiar, atendiendo un total de 186 casos. Esto lo da, son las estadísticas que tiene el Grupo Especializado de Atención a la Violencia Familiar y de Género. Así lo dio a conocer César Vega Moreno, director de Prevención del Delito y Participación Ciudadana, quien incluso pues detalló cada uno pues de los incidentes que han tenido, quien ha señalado que de estos 189 casos de violencia, 64 fueron atendidos de manera oportuna, donde pues hubieron 64 personas detenidas. Asimismo, hubieron 92 reportes que no hubieron personas detenidas, pero se realizaron la canalización correspondiente a las dependencias encargadas, en este caso, de la atención de las mujeres como víctimas. Incluso en algunos casos fueron llevados a la Fiscalía General del Estado para interponer la denuncia correspondiente. A ello igual se le suman 30 reportes, de los cuales ellos han considerado como negativo, toda vez de que al acudir a la dirección señalada no se encontró ni el domicilio ni a la presunta víctima. Incluso se realizaron 12 canalizaciones hacia el DIF, esto en relación a menores de edad que sufren maltrato infantil o en su caso que se les ha encontrado en las noches caminando en diferentes puntos de la ciudad. Ante esta situación han sido canalizados al DIF para realizar la entrega a sus padres. Incluso el encargado de esta dependencia mencionó que la violencia familiar en Felipe Carrillo Puerto está muy arraigado, sobre todo en el tema de consumo de bebidas embriagantes. Cuando en ocasiones hubieron la suspensión de venta de alcohol, pues esos casos de violencia disminuyeron. Adicionalmente a ello, señaló que se le suma el consumo de drogas, principalmente en los jóvenes, y que han estado trabajando de manera coordinada con la jurisdicción sanitaria y con otras áreas encargadas de la prevención del consumo de estupefacientes. Y esos datos pues ponen en alerta al municipio, porque si en el mes de junio, que prácticamente estaba cerca de lo que es el periodo vacacional, registró 186 casos de violencia, ante esa situación es una alerta que se está viviendo en este tema en el municipio de Felipe Carrillo Puerto, Gerardo.
0: Bien, gracias por la información, José. Muy buena tarde, más adelante volvemos contigo.
2: Buenas tardes.
0: Vamos a la pausa, regresamos.
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4: Son las 2:13.
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1: El verano agoniza y obviamente en la parte turística, pues, ¿qué le digo? O sea, hay versiones encontradas, nos dicen que sí, nos dicen que no, los números están ahí, pero existe otra historia cuando finaliza el verano y es algo que es cotidiano, año con año, el regreso a clases. ¿Cómo viene el regreso a clases? Bueno, mi compañero Manuel Sánchez tiene la crónica porque vienen los trámites, está el calvario de encontrar un espacio en las escuelas y además, Manuel, de la tramitología, por ejemplo, en registro civil, también el tema de las papelerías, de los precios de útiles escolares, todo lo que se va a venir a continuación en los próximos días en este regreso a clases. Cuéntanos, por favor.
2: ¿Qué tal, Gerardo? Muy buenas tardes al auditorio. Como bien comentas, pues ya prácticamente a 15 días del regreso a clases, pues ya comenzó a intensificarse la actividad precisamente en relación con este proceso, desde inscripciones, la compra de útiles escolares. Precisamente arrancó esta semana y finaliza hoy 14 de agosto el poder encontrar un espacio en educación media superior, y también pues a eso se suma la carga administrativa, lo que implica precisamente el proceso de inscripciones, y uno también de los documentos que están solicitando instituciones educativas es el acta de nacimiento actualizada. Esto pues ya se ve reflejado también en las oficinas del registro civil, en donde pues se estima precisamente un incremento de hasta el 20% en la solicitud de este documento, el cual pues va destinado precisamente para los procesos de inscripción. Resaltar, Gerardo, que si los nacidos son de Quintana Roo o de Cancún, este trámite pudiera tener pues cero costo en las brigadas precisamente de Cancún Nos Une, o si fueran precisamente alguien de fuera, de alguna otra entidad, el trámite puede costar o superar los 200 pesos. Bajo este contexto, pues se suma precisamente a la serie de gastos que se están registrando precisamente por este proceso del regreso a clases. Hoy, justamente también, Gerardo, inicia esta feria de regreso a clases en el Parque de las Palapas, en donde pues los papás podrán encontrar una variedad de artículos escolares, desde mochilas, calzado, calcetas, uniformes, lápices, colores, en fin, toda la variedad de artículos escolares que se estarán pues solicitando en estas listas por parte de la Secretaría de Educación Pública. Sin embargo, también destacar, Gerardo, que a partir de septiembre, una vez que arranque el proceso escolar, el gobierno estatal y municipal estarán entregando uniformes escolares, mochilas, tenis escolares en el caso del municipio de Benito Juárez. Sin embargo, pues esto va enfocado al sector público, no tanto así para el sector privado, quien pues sí deberá desembolsar una importante cantidad de recursos para este regreso a clases. Entonces, en general, Gerardo, el panorama pues va a intensificarse a partir de esta quincena, porque muchos papás estarán destinando parte o gran parte de su quincena precisamente para la compra, para el pago de colegiaturas en el caso de nivel privado, para este regreso a clases que está programado el 31 de agosto, es decir, ya prácticamente quedan dos semanas. El periodo vacacional o el receso escolar pasó muy rápido, precisamente en este contexto de un verano complicado, que esto pues también se va a ver reflejado en los bolsillos de los padres de familia, sobre todo los que se dedican 100% a la actividad turística, porque muchos no tuvieron los ingresos esperados en cuanto a propinas, quizás sí por la parte salarial, pero esto, recordemos que el trabajador del sector turístico muchas veces depende en gran medida de la propina que recibe precisamente por los visitantes. Entonces, ya estamos a dos semanas de este regreso a clases, Gerardo, y a partir de este viernes y lo que conlleva hasta el 31 de agosto, pues se verá reflejado precisamente una gran actividad relacionada a este regreso a clases 2026. Gerardo, el detalle de la información.
1: Noel, también tienes información de movilidad, porque está el sistema, vienen ya las unidades en camino, pero lo que no hay es choferes, ¿verdad?, para Mobi ahora.
2: Así es, Gerardo, y justamente en este implementación del nuevo sistema de movilidad para el transporte público aquí en Cancún, pues se prevé, más bien, ya se adquirieron 100 unidades híbridas que estarán circulando en diferentes puntos de la ciudad, específicamente también parte de ellas en la zona hotelera de Cancún. Sin embargo, lo que no hay son los operadores. Y desde que inició el mes de agosto, Gerardo, Autocar, una de las empresas que forma parte ya también del sistema Movi, está pues en búsqueda de estas 200 personas, tanto hombres como mujeres, que estarán pues conduciendo estas unidades híbridas que estarán o pretenden y entren en operación a partir del mes de septiembre. Destacar, Gerardo, que parte de los requisitos y del proceso de contratación que están realizando en coordinación también con el gobierno municipal es a partir literal de los 19 años hasta los 55 años con conocimiento en manejo estándar. Se les va a capacitar durante este periodo y una vez que concluyan su capacitación estarán en condiciones de operar estas unidades híbridas. Es decir, hay oportunidad para al menos 200 personas, tanto hombres como mujeres, que deseen sumarse a la plantilla del nuevo sistema de transporte en Cancún, y parte de ellos precisamente es este proceso de reclutamiento que se llevó a cabo, o que inició desde el mes de agosto y que continúa hasta el próximo 31. Gerardo, el detalle de la información.
1: Gracias, gracias Manuel, muy buena tarde, excelente fin de semana, amigo mío.
2: Muy buenas tardes.
1: Bueno, hablamos de verano. ¿Cuál es la versión oficial en torno a lo que es el verano? Efraín Castro, estoy contigo.
0: Gerardo, muy buenas tardes, ya viernes. Sí, pues, platicando con los empresarios, sí, también con transportistas aquí, pues se habla de que la temporada vacacional de verano 2026 ya tiene un ligero repunte entre el 10 y el 15% en la venta de boletos de ADO en Quintana Roo, principalmente desde Chetumal hacia destinos como Bacalar, Tulum, Playa del Carmen y Cancún. Ante el aumento de la demanda, la empresa incrementó el número de corridas y ajustó sus horarios, especialmente en las rutas que conectan con los aeropuertos de Tulum y de Cancún, considerando puntos estratégicos para el movimiento turístico. Ailinberg Gamboa, gerente comercial de la zona sur, informó que como parte estratégica de la conectividad se puso en operación un servicio express desde Chetumal hacia Bacalar con traslados posterior de pasajeros directamente al Aeropuerto Internacional de Tulum. También se reforzaron las rutas hacia Mérida, Cancún, Tulum y otros destinos, principalmente aquellas que permiten a los viajeros llegar justamente a las terminales aéreas. La directiva señaló que José María Morelos también registra un aumento importante en la compra de boletos, debido a que es un punto de tránsito hacia Mérida. Actualmente la ocupación promedio de los autobuses se ubica entre el 60 y 65%, cuando en temporada baja apenas ronda el 50%. Y eso representa pues un incremento ligero en los puntos porcentuales en la ocupación durante estas vacaciones, aunque la demanda puede variar dependiendo del día de la semana. Bueno, y con este comportamiento, la terminal de autobuses de Chetumal mantiene el refuerzo de su operación para responder a un mayor movimiento turístico hacia el norte del estado y hacia Yucatán. Es cuanto con la información.
1: Ahora, también ya que hablamos del sur de Quintana Roo, y en el tema turístico, verano todavía, se abre una posibilidad porque los empresarios y los dirigentes de Canaco dicen que a raíz de que está el problema del sargazo, las lagunas, los cenotes y todo lo que es la parte de ecoturismo rural puede ayudar a mejorar la situación del estado en esta materia, Efraín.
0: No hay que ver el sargazo solo como una barrera, sino que el interior del estado de Quintana Roo puede convertirse en una oportunidad para justamente atraer a los turistas que no pueden disfrutar ahorita del sol y playa. José McLiberty, delegado de turismo de la Canaco, señaló que los destinos como Bacalar, Calderitas y Mahahual cuentan con infraestructuras atractivas y locaciones para competir con otros destinos del sur sin tener el problema justamente del sargazo. Explicó que también es importante recalcar que el turismo de romance busca justamente estas sedes paradisíacas que hay en el zona sur, y eso no se limita solo a bodas, pues también incluye despedidas de solteras, pedidos de manos, aniversario y renovación de votos. Señaló que una de las ventajas del sur es que su oferta no depende exclusivamente de sol y playa, mientras que el sargazo afecta a los destinos del Caribe mexicano, principalmente sus costas, las lagunas, cenotes y otros atractivos de la región pueden ofrecer escenarios alternativos para las celebraciones de que buscan muchas personas. McLiberty señaló que el reto es lograr que agencias y organizadores de eventos conozcan la oferta turística del sur, ya que actualmente gran parte de este mercado se concentra en Cancún, la Riviera Maya y Tulum. Añadió que es importante la conectividad que hay que se ha mejorado con el Tren Maya y los aeropuertos de Cancún y Tulum a través de este. Esto puede, permite acceder a los visitantes a la zona sur de manera más controlada y accesible. Finalmente destacó que la participación de Quintana Roo en el próximo Summit de Asociaciones de Turismo de Romances permitirá promover justamente al sur del estado como una nueva opción para este mercado turístico. Es cuanto con la información.
1: Gracias, Efraín. Muy buen fin de semana, amigo mío.
0: Excelente.
1: Bien, vamos a la pausa, regresamos.

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1: Son las 2:28.
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2: Iniciamos esta tarde el recorrido informativo en Tulum, mi compañero Ángel Eguán.
3: Gerardo, buenas tardes al auditorio. Y un joven pescador identificado como Dennis Alexander, de 21 años de edad, falleció tras sufrir un cuadro de descompresión mientras realizaba labores en el mar frente a las costas de Tulum. El incidente ocurrió cuando el trabajador fue encontrado en estado crítico en la playa Punta Piedra con signos de descompensación física, por lo que recibió los primeros auxilios en el lugar antes de ser trasladado de emergencia. De acuerdo con reportes de personal de Protección Civil, pescadores decidieron mover al joven a una embarcación y regresarlo al mar antes de que pudiera ser valorado completamente, por lo que lo que generó cuestionamiento sobre el manejo de la emergencia. Posteriormente, el afectado fue llevado a tierra y trasladado primero a un hospital de Tulum y posteriormente al Hospital General de Playa del Carmen, donde finalmente perdió la vida este peso a los esfuerzos médicos. El caso ha causado consternación entre los trabajadores del sector pesquero, quienes señalan la falta de una cámara hiperbárica en Tulum, así como también la carencia crítica para atender este tipo de emergencias relacionadas con el buceo, aunado a que en el municipio, se carecen de servicios de salud. Las autoridades no han confirmado oficialmente la causa del fallecimiento y se espera que se realicen las investigaciones para determinar si hubo omisiones en la atención del joven pescador por parte de sus compañeros. En otra información, ante la próxima reanudación de clases, de autoridades educativas y municipales realizaron una campaña de descacharización, fumigación y sanitización de las escuelas del nivel básico del municipio de Tulum, esto con el propósito de garantizar los espacios limpios, seguros y para los estudiantes, docentes y personal administrativo. Las acciones se llevan al cabo por instrucciones de la Secretaría de Educación. La campaña se cuenta también con el respaldo por parte de las autoridades. Los trabajos comenzaron desde el pasado lunes en planteles de la zona Valle y posteriormente se extenderán en las comunidades de Acumal, Chumuyil, así como también en la cabecera municipal. Las brigadas realizan labores preventivas para eliminar posibles criaderos de mosquitos, fumigar las instalaciones y sanitizar las diferentes áreas escolares. El próximo lunes a las 8 de la mañana también se dará el banderazo para oficializar esta campaña. Gerardo.
2: Bien, perfecto, gracias por la información, mi querido Ángel Eguán. Vámonos ahora a la capital del estado, ahí escuchamos a Laura Beitia.
4: ¿Qué tal, Gerardo? Buenas tardes al auditorio. Pues aquí te informo que el presidente de la Copramex Chetumal, Josué Osmani Palomo, afirmó que no han logrado que las empresas locales tengan mayor participación en la obra pública, por lo que ante los proyectos que se estarán desarrollando en la zona sur con una inversión de 400 millones de pesos, buscan que sean tomados en cuenta, proponiendo que el gobierno establezca mecanismos dentro del marco legal, contemplando requisitos o criterios vinculados con la operación y presencia de las compañías de la entidad y que les daría cierta ventaja a los locales sobre las empresas foráneas, como el simple hecho de solicitar licencias de funcionamiento o algunos recursos de posicionamiento del Estado que impediría que los de fuera puedan participar en las licitaciones, y por ello es que insistirán en que se les considere, ya que serán 116 millones de pesos para el Barrio Mágico, 190 millones para el mejoramiento de la imagen urbana de Mahahual y 100 millones para la rehabilitación de la Avenida Insurgentes, además de la propuesta que se está considerando para el Estadio de Béisbol Nachancam y que representa también una oportunidad de recuperación para este sector. También informó Gerardo que los habitantes de las comunidades de la zona limítrofe con el estado de Campeche pues han celebrado el anuncio de que el gobierno del estado retomará el proyecto para construir la carretera Caobas Arroyo Negro, una obra de aproximadamente 70 kilómetros que desde hace más de 2 décadas permanece inconclusa y en muy malas condiciones. El delegado de Guillermo Priete, que también es representante y gestor social de las poblaciones en esa parte del municipio de Otompe Blanco, Leobardo López, pues comentó que personal de la Secretaría de Infraestructura, Comunicaciones y Transportes y

0: por lo que confían en que se consolide para el siguiente año y más porque ya cumplieron con uno de los principales requisitos, como es la liberación del derecho de vía a fin de que el proyecto no se retrase más. La información, Gerardo, buenas tardes.
1: Gracias, gracias, Laura Beitia. Ahora en Playa del Carmen, Alejandra Vázquez.
2: Gerardo. Hola, Gerardo, muy buenas tardes a ti, a todos los que nos escuchan. Pues bueno, aquí en Playa del Carmen las autoridades firmaron un convenio justamente con el Instituto Nacional de Suelo Sustentable, el INSUS, para la regularización de viviendas, y es que señalan que para este último semestre del año se tienen al menos 6.500 carpetas de personas que están interesadas en la regularización de sus terrenos, principalmente en asentamientos, y Gerardo, como son In-House, Las Torres y El Sauce, que son los primeros asentamientos en los que se está trabajando. Este convenio con el INSUS pues justamente permitirá agilizar las verificaciones y los procedimientos legales necesarios para avanzar la regularización, y la gente que sí tenga todos los requisitos que se señalan, pues que se realizarán visitas domiciliarias para revisar la documentación presentada y verificar que los asentamientos cumplan también, que estén dentro de los polígonos del plan de desarrollo urbano, Gerardo, pues bueno, tendrán acceso a poder agilizar todos estos tipos de temas por medio del INSUS. Por otro lado, Gerardo, pues te comento que ya con la denuncia que interpusieron pues prestadores de servicios turísticos ante los casos de extorsión, pues será la Secretaría de Seguridad Ciudadana aquí en Playa del Carmen quien haga un acompañamiento a estas víctimas con este tipo de amenazas, y pues terminen, que estas amenazas no terminen en depósitos de dinero o en el cierre de establecimientos. Esto lo dio a conocer el Secretario de Seguridad Ciudadana, quien acompañó pues justamente a las víctimas en estas denuncias de la Fiscalía, ante la Fiscalía General del Estado. La información, Gerardo.
1: Gracias, gracias, Alejandra Vázquez. En Cozumel, escuchamos a David Batún.
3: Así es, déjame comentarte acerca de lo que se está haciendo por parte de la Federación de Empresarios Turísticos de Quintana Roo, que lanzan pues esta campaña para Cozumel, que es Cozumel sin sargazo. Cozumel tiene mucho que mostrar y pues quieren que se haga junto con toda la gente a través de las redes sociales, donde señalan, pues piden que se sumen a esta campaña, el Cozumel sin sargazo, y compartir pues en sus redes sociales fotografías y videos actuales que muestren la belleza de las playas y por supuesto las experiencias que hoy disfrutan quienes están visitando la isla de Cozumel. Pide también que se etiquete a la isla de las golondrinas, al municipio, al turismo, utilizando el hashtag Cozumel sin sargazo, y ayudar así de esta forma a generar contenido auténtico y positivo que fortalezca la promoción y confianza en el destino isla Cozumel. Así que piden también que se comparta, se publica y hagan visible que Cozumel que se vive hoy es un Cozumel sin sargazo y que pueda atraer turismo de diferentes partes de la entidad.
1: Bien, ahí está David Batún desde Cozumel, y vamos a ir rápidamente con mi compañero Raúl Balam hasta lo que es la frontera norte de Quintana Roo, nada más que mi productora lo pueda hacer localizar, porque obviamente estamos trabajando para usted, para informarle como se debe, pero de repente ya sabe la tecnología que se retrasa, que pierde el tiempo y que sobre todo no está atenta. La tecnología tiene ese problema, nos traiciona porque son fierros. Ya lo tenemos, mi querida Yasmín. Vamos a ver. En instantes vamos a hacer contacto con mi compañero Raúl Balam para concluir el recorrido informativo. Adelante, Raúl.
4: Gerardo, buenas tardes al auditorio de Radio Turquesa. Integrantes de la Carta Comunitaria de Lenguas Indígenas destacaron por su participación en el Centro por el Patrimonio Cultural Maya, donde interpretaron en lengua materna la tradicional canción Estas Son Las Mañanitas, para celebrar a una persona que cumplía años. La presentación fue una muestra del trabajo que impulsa la Casa Cali, espacio creado para preservar, fortalecer y promover las lenguas originarias como parte esencial de la identidad y el patrimonio cultural de los pueblos indígenas. El profesor Pedro Cabal Cot destacó que esas actividades fueron parte de los trabajos que se realizan a poco más de un mes de la inauguración de la Casa Cali, con el objetivo de mantener vigente la lengua maya entre las nuevas generaciones y fomentar el uso en distintos espacios de la vida comunitaria. Explicó que la participación se desarrolla en el marco de la conmemoración del Día Internacional de los Pueblos Indígenas, celebrado recientemente.

0: recientemente mediante un encuentro dedicado a reconocer y fortalecer las expresiones culturales mayas. La participación de los integrantes de Cali dejó de manifiesto que la lengua maya no solo representa una forma de comunicación, sino también una herramienta para conservar la memoria, las tradiciones y la identidad cultural de las comunidades indígenas. Durante la jornada se contó con la presencia del director del INCI, Margarita Albornoz Tupul, la regidora comisionada en asuntos indígenas, Marta Tumpech, y el cronista de la ciudad, José López Gaspar Maglaca. Por otra parte, habitantes de la colonia Unidad Deportiva denunciaron las condiciones que quedan las calles luego de los trabajos que realiza la CAPA para reparar fugas, al señalar que las áreas intervenidas no son rehabilitadas adecuadamente. Tomás Canultus, vecino de ese sector poblacional, informó que tras una reparación realizada por personal de CAPA, quedó un boyanco que representa un riesgo para los habitantes y conductores, por lo que tuvo que invertir 700 pesos en su bolsillo para realizar los trabajos de reparación, incluyendo material y mano de obra. El ciudadano lamentó que esta situación se haya vuelto una práctica recurrente, pues aseguró que CAPA rompe los pavimentos para atender fugas, pero posteriormente deja las vialidades en malas condiciones bajo el argumento de que se trata de trabajos necesarios para reparar la infraestructura hidráulica. Gerardo Auditorio, el detalle de la información.
1: Gracias, gracias Raúl Balán. Con eso terminamos el recorrido informativo. Vámonos a la pausa y regresamos para cerrar.
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4: Son las 2:43.
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0: Sandra Rodríguez, te escuchamos.
1: Gerardo, Victoria, muy buenas tardes. El tiempo compartido tradicional es el éxito durante la temporada de verano. Miriam Cortés Franco, presidenta ejecutiva de la Asociación de Clubes Vacacionales, advierte que si bien estuvieron trabajando al 70% de su capacidad en verano, este no es un éxito, sino lo medianamente esperado para un sector que había sido la tabla de salvación de Cancún en las temporadas bajas. No obstante, ahora a factores externos como el precio de la turbocina se suma el hecho de que las rentas vacacionales ya se llevan más del 50% de la oferta de hospedaje en Cancún y no son el tipo de turismo que gasta lo mismo que quien se aloja en un hotel de lujo, por lo que, para variar, piden piso parejo en materia de reglas que se homologuen a las de los hoteles. Por otra parte, te comento que la Coparmex Quintana Roo propone 5 puntos antes de echar a andar la jornada laboral de 40 horas, pues considera que el Estado requiere de una implementación diferente de ley cuando la dinámica de su economía, debido a la industria del turismo, que siendo su principal actividad, trabaja de manera diferente que el resto del país. Jovita Portillo, líder de la patronal a nombre de sus agremiados, propone aprovechar el 2026 para construir una agenda de implementación basada en 5 puntos, diagnóstico empresarial, implementación por sector, productividad y tecnología, protección de las pymes y evaluación manual. Gerardo, Vittorio, la información.
0: Gracias, gracias por la misma, mi estimada Sandra Rodríguez. Vamos ahora con los deportes.
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0: Mi querido Mario Vázquez, ¿cómo estás, amigo mío?
3: ¿Qué tal, Gerardo? Amigos, buenas tardes. Y bueno, pues, nuevo entrenador, nuevo head coach del equipo del Calor de Cancún, argentino, obvio, Néstor El Che García, se suma al Calor de Cancún como nuevo entrenador en jefe. Viene pues con trayectoria dirigiendo selecciones de Argentina, Venezuela, Dominicana y Uruguay. Ya tiene también aquí experiencia en el baloncesto mexicano, campeón de América, experiencia olímpica, así es de que llega con un gran palmarés, pero a ver cómo lo recibe esta plaza que está resultando complicada. No lo sé si es por la plaza o porque los dirigentes no hay la preparación acorde precisamente para lo que requiere pues un lugar como Cancún. Ahí está el reto. Vamos a ver en qué condiciones se estrena este head coach, este entrenador del equipo del Calor de Cancún. Buscarán darle la vuelta. 2-6 no es un récord digno de pues presumir. En información de Alemania, la selección mexicana de flag football, la femenil, tercera victoria consecutiva, vencieron 14-12 a la Vía Italia, y bueno, pues ahí está, el sueño olímpico sigue cerca, van por el oro, y esto implica, o esto significaría el pase a los Juegos Olímpicos. El siguiente rival, España, en las próximas horas va a ser este partido, y pues sí, los ojos pendientes con Andrea Martínez, que es pues la referencia quintanarroense. Ella pues sí se formó aquí, ya está estudiando en la Ciudad de México, se consolidó en las Sirenas, equipo que está sacando buenas jugadoras, y bueno, pues pendiente, insisto, de esta situación. Y mañana también, sábado de la Iguana, sí o sí, el Cancún FC tiene que ganar a los Alacranes, porque si no, pues se van alejando los equipos, se va haciendo lejano, más bien se va haciendo viejo el torneo, y eso no nos conviene para el equipo de el Cancún FC, las Iguanas, que también están pues en una situación complicada por esta situación del ascenso y no descenso.
0: Bien, por supuesto. Bueno, del Calor de Cancún también llega Paul Stoll, ¿eh? Eso te lo adelanto. Digo, ya no pudimos hablar en la mañana de eso, pero nosotros adelantamos la información que Néstor El Che García iba a llegar al Calor de Cancún en sustitución de Silvio Santander. Fíjate que ahí yo tendría mis asegúnes con el tema de la directiva, Mario. Comúnmente pasa eso, pero también hay que ver del otro lado. Silvio Santander trajo a 10 jugadores nuevos y se le concedió. Cuando te conceden tanto y no arranca el torneo como debe de ser, pues hay responsable ahí directamente, ¿eh? O sea, porque no es lo mismo que te armen el equipo a que tú armes el equipo. Entonces, creo que por ahí hay una situación de encono. Y bueno, se maneja la posibilidad de que Rigoberto Mendoza, quien actualmente está jugando la final del BCN, el Baloncesto Superior Nacional de Puerto Rico, venga a reforzar en breve al Calor de Cancún, ¿eh? Este sería un matón, este es un jugadorazo. ya tiene 34 años de edad, pero sigue siendo un gran jugador. Están en pláticas. ¿Por qué? Porque es dominicano y Néstor Elche García viene de dirigir la Selección Nacional de la República Dominicana. De hecho, es el titular, el head coach titular de la selección. Ahora viene a trabajar en este, en estos 4 meses con el calor de Cancún. Y el tema aquí es muy, muy sencillo. Es el hecho de establecer si puede darle la vuelta a la esquina el equipo tan pronto como el fin de semana que enfrentan a Monterrey. Es una aduana difícil. Y también cómo encaja en estos momentos Paul Stoll, porque le surge un base armador que juegue la posición, no un uno que sea disfrazado de dos.
3: Sí, un natural, por así decirlo, que sea su posición natural y no, como le dicen ahora, falso 9, un falso 5.
0: Bien, perfecto, Mario, te escuchamos el domingo.
3: Claro que sí, ya con los resultados ya.
0: Bien, gracias.
3: Buen fin de semana.
0: Gracias, buen fin de semana para Mario Vázquez. Gracias también a usted por el favor de su atención y gracias por habernos acompañado a lo largo de esta semana en materia informativa. Muchísimas gracias también. Me tomo nada más unos 20 segundos para agradecerle a la gente que me ha escrito, que me ha llamado y sobre todo que me ha mandado mensajes en torno al fallecimiento de mi papá y el por qué estoy aquí. Bueno, porque uno, aunque tenga dolor, uno aunque tenga situaciones adversas, uno tiene que cumplir y trabajar cuando uno se compromete con algo y es nada más hacerlo y hacerlo bien. Así que, en verdad, muchísimas gracias por sus mensajes. Los aprecio bastante, no solamente a la gente que conozco, sino a aquella que me ha escrito y que me conoce por el micrófono y por estar informándole a Quintana Roo. En verdad, lo valoro mucho. Estamos en paz y la vida sigue. Con eso nos despedimos. Quédese a continuación con Hanser Sosa, La Chavela y Laura Novo en Qué Show, a través de Radio Turquesa Peninsular, Radio Turquesa la que manda. Mi nombre es Gerardo Reynoso. Le recuerdo, hay cosas que no se pueden evitar. Estar bien informada. Informada es una de ellas. Que tenga usted una excelente tarde. Buen provecho y gran fin de semana.
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5: Son las 2:56.
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1: Son las 3 en punto.
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2: Son las 3 con 12 minutos.
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1: Son las 3:26.
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1: Son las 3 con 42 minutos.
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1: Son las 3:53.
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1: Son las 4 en punto.
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1: Son las 4 con 15 minutos.
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1: Son las 4 con 28 minutos.
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1: Son las 4:43.
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1: Son las 4:55.
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1: Son las 5 con 13 minutos.
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0: Son las 5:32.
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1: Son las 5:45.
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1: Son las 5 con 52 minutos.
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1: Son las 6 en punto.
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1: Son las 6:14.
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1: Son las 6:26.
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1: Son las 6:41.
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1: Son las 6:52.
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1: Son las 7 en punto.
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